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2: Ay. La vida se escapa despacito. Y hay gente que respira, pero hace tiempo que dejó de vivir.

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0: Muy, pero muy buen día. ¿Qué tal? ¿Cómo les va? Buen día, bienvenidos. Gracias como siempre por estar ahí del otro lado en la frecuencia de 93.3 en FM Ciudad, compartiendo con nosotros esta una nueva mañana. Fría mañana, a no descuidarse, hace muchísimo frío en este comienzo, arranque de día en este día martes. Se está haciendo sentir este invierno que hemos arrancado. Porque vamos transitando las primeras horas, primeras 48 horas de este invierno 2026 y por supuesto con mucho frío en la mañana de hoy. Así que te lo digo, buen día, bienvenida, fresca mañana, te ponemos el calor que necesitas a través del dial, a través de la frecuencia de FM Ciudad 93.3, este punto de encuentro que tenemos en cada día. Y como siempre, 5 horas a pura radio, nos extendemos desde ahora y hasta la 1 de la tarde, hasta las 13, compartiendo actualidad, información y muy buena música.
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0: Así arrancábamos con folclore, con música, como siempre, esta mañana de hoy. La propuesta de cada día, el folclore de cada día y cada mañana, también en esta, la mañana de hoy. La Diableira, con esta buena chacarera que arrancábamos hoy y, por supuesto, con ese folclore que forma parte importante de cada día de nuestras vidas a través del dial en 93.3 en FM Ciudad. La bienvenida para los que van llegando, los que van empezando su día. Fría mañana, tremenda la mañana como está hoy. Mucho, mucho frío, no es lo peor, porque te vamos a hablar del pronóstico después y vas a ver que lo que viene aún es más frío que lo que tenemos hoy. Con algún dato de térmica bajo cero en esta primera parte de la mañana de alguno de nuestros oyentes, mi amigo Supay, que me comentaba recién, 2 grados 5 bajo cero le marcaba la camioneta hace algún rato cuando salía al laburo, y decíamos en este momento con un frío tremendo. Así que si vas a salir, a cuidarte, a abrigarte, a que no te tome desprevenido este frío, ni bueno, te quedes corto de abrigo, porque se paga con algún inconveniente de salud, que de hecho, y será tema de la mañana, porque no viene de la mejor manera, viene compleja la gripe para aquellos que la han padecido o la están padeciendo, y que te pueden contar realmente lo complicado que la están pasando con esta versión 2026 de gripe, que realmente viene complicadita. Bueno, buen día, bienvenidos, y como siempre vamos hasta la una de la tarde con actualidad, con información, con buena música, como lo hacemos habitualmente también en esta, la mañana de hoy, martes 23 de junio, aquí en Buen Día Ciudad.
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0: 25 exactamente en la mañana de hoy. En esta mañana de hoy, mañana de martes, la invitación de cada día para que sean ustedes los que elijan y programan lo que suena, en este caso en la primera parte de Folclore, para que sean ustedes también los que participan periodísticamente en la mañana, ¿eh? Con esa oportunidad de libertad de expresión, de poder manifestarse a través nuestro, a través de un mensaje de audio, a través de algún mensaje de texto, contándonos lo que quieran, mostrándonos también, ¿eh? Como lo hace mi querido amigo Supay, por ejemplo, me manda una selfie y la verdad, fueguito cerca de donde están trabajando para calentar las manos permanentemente y el cuerpo, porque realmente hace mucho, mucho frío. Te voy a hablar del pronóstico de hoy, lo que vamos a tener, y es un día realmente donde el invierno se hará sentir. Pero le vamos poniendo calor a través del dial, claro, a través de 93.3. Y ¿por qué no? Prográmate tu tema para sacarte el frío, para cantarlo, para bailarlo, ¿por qué no? Bueno, lo cierto es que lo importante es transmitirte energía, buena onda, pero también, ¿por qué no? Un poquito de calor para bajar la térmica. Hoy súper baja, realmente, principalmente en esta primera parte. Mañana de martes, emisión de Buen Día Ciudad. Como cada día te podés comunicar con nosotros, ponerle música, sumarle información, dejar algún saludito. 2355-411032.
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8:31 minutos en la mañana de hoy, en esta, la mañana de este día martes 23 de junio. Bueno, les quiero contar todo lo que ha ocurrido en materia de juegos. Hacemos un repaso por todo lo ocurrido durante la noche de ayer. Hablando de materia de juegos, lo que anoche se realizó fue quinielas. Te hablo del último sorteo realizado durante el día de ayer. Te anticipo ya todo lo que se viene para este día de hoy. La cabeza en la ciudad, el 0991. 0991 la cabeza para la ciudad. Completaron los 10, el 174, 687, 116, 857.

813, 552, 377, 958 y 618. La provincia, por su parte, de la cabeza, anoche tuvo al 6.594. 6594. Completaron los 10, 191, 613, 829, 804, 234, 135, 311, 920 y el 080. En Santa Fe, el primer premio ayer, anoche, en el último sorteo, el 331, la cabeza para Córdoba, el 813, el primer premio en Entre Ríos, 984, y la cabeza para Montevideo, 830. Te reitero, 991 en la ciudad, 594 en la provincia, 331 en Santa Fe, 813 en Córdoba, 984 en Entre Ríos y el 830 en Montevideo, lo que anoche dejó el último sorteo de quinielas. Hablando de lo que se viene para hoy, hoy es un día de quinielas también, claro, y de oportunidad a la hora de apostar para lo que mañana, miércoles, ocurrirá por la noche con Loto, con Kini, que vienen con Pozos de Arrastre y que lógicamente nos están anticipando ya un sorteo millonario. Así que si aún no lo hiciste, lo podés hacer también hoy, apostar a las quinielas del día y por supuesto anticiparte ya a lo que ocurrirá durante el día de mañana.

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0: Las 8:38 en la mañana, folclore y del bueno que vamos compartiendo, el que va sonando aquí. La tranquera con ese grito de chacarera que compartíamos hace algún instante nada más. Y por supuesto ya con un montón de propuestas que vamos a ir complaciendo en el transcurso de los próximos minutos, ¿eh? Con un montón de gente ya del otro lado participando y muy tempranito a pesar del frío realmente. Bueno, hablando de la gente que madruga cada día, Mari, como siempre, con ese infaltable saludito. Buen día, me dice por acá, con muchas banderas de Argentina, claro, felices, ¿eh? Buena manera de terminar ayer el día, de empezar este, porque ganó Argentina, porque en el Mundial somos realmente el equipo a vencer. Lo mejor que se ha visto y que ha visto mostrado el Mundial es Argentina con un Messi deslumbrante, con 5 goles argentinos, 5 de Messi, 5 goles en 2 partidos. Bueno, realmente decíamos impecable la selección nacional. El tema del que vamos a hablar, claro, a lo largo de esta mañana también. Omar, que anda por ahí, me dice: muy buenos días, Hugo. Buen día, Omar, querido. Muy buen día para vos. Ramona, que bueno, me dice: cada mañana es especial porque hay personas como tú a quien saludar. Muy buen día, Hugo Bassi, familia de la 93.3. Me cuenta y dice por acá Ramona. Muchas gracias, Ramo. Bueno, hablando también y de saluditos, anda Roxana por allí, que dice: qué buen día.
1: Pasame un tema de Cuenta Campeón. Y estoy contenta porque ganó Argentina 2-0.
0: ...8:40 exactamente en todo el país... ...así estamos, ¿eh? Mirá las fotos que me manda Omar... ...impresionante... ...tremenda helada... ...la que me muestra, las fotos que me manda... ...por acá... ...Marcelo, les puedo... ...bueno, graficar, puedo contar, relatar... ...lo que estoy viendo, porque... ...es un panorama blanco, realmente... ...que se ve allí en el Paseo de la Salud... ...el lugar donde ha sacado las fotos Marcelo... ...tempranito... ...en las primeras horas del día... ...hoy, apenas amaneció... ...bueno, aprovechó y sacó... ...con una gran calidad... ...las fotos... ...que nos muestran en realidad ese panorama... ...con el que se encontró cuando llegó al lugar... ...impresionante, realmente... ...mucho frío, a cuidarse... ...porque, de verdad lo digo... Y lo pueden confirmar aquellos que lamentablemente han pasado por algún estado gripal o aquellos que aún lo están atravesando porque vienen complicadas. Esta versión 2026 de gripe realmente complicada, con síntomas importantes, severos, pero además por mucho tiempo, una gripe sumamente prolongada, pareciera que no te recuperás nunca, es lo que cuenta cada uno de los que les está tocando padecer o que la han padecido a esta gripe. En la charla de cada día te cuentan aulas vacías, docentes que también son víctimas, claro, de la gripe. Bueno, realmente hay que cuidarse porque mucha es la gente que está transitando o ha transitado en estos días por alguna gripe. A cuidarse, gente, hay que cuidarse. Bueno, tremenda cantidad, por suerte, feliz, lo cuento y lo digo, de gente comunicada con nosotros. Comunicate también vos con nosotros al 2355-411032.
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0: Las 9 y 11, exactamente en la mañana de hoy. En esta mañana de hoy, martes 23, fría mañana, te contaba.
1: No llegaría a ser.
0: Mañana en la que en un instante nada más, ya en apenas un par de minutos te cuento lo que vamos a tener en materia de clima a lo largo de todo el día. ¿Qué es lo que dice nuestro pronóstico para este día de hoy, para este día martes? Solcito que anima, claro, habrá que ver cuánto incide en la temperatura, ya junto con el informe te lo voy a contar. ¿Qué va a pasar con el viento, que cumple un rol fundamental en invierno? Bueno, ¿qué va a pasar? ¿Tendremos el mismo que ayer? ¿Más? ¿Menos? ¿Cuál será la temperatura máxima, la térmica prevista para hoy?

0: nada hermosa, che, buenos días, buenos días. Ponete un buen chamomé para bailar arriba del escarcha.
1: Querido amigo Marcelo, nos mandaba unas fotos, tremendas fotos, de la helada que vio, con la que se encontró hoy justamente allí sobre el paseo. Bueno, Lidia es otra de las oyentes de cada día, de cada mañana, que anda laburando, viajando y por supuesto lo hace con nuestra compañía. Buen día.
2: Buen día, Hugo. Buen día para todos. La que blanquea hoy.
3: Hoy es un día de quinielas también, ¿no?
2: Blanquea todo, una flor de heladita.
3: Pasan que mañana,
2: pero bueno,
3: les ocurrirá por la noche.
2: Hay gente que no la ve, pero los que madrugamos la alcanzamos a disfrutar de la heladita. Pero bueno, viene saliendo el sol muy lindo. Habiendo sol, no hace frío. Por lo menos el ponchito del pobre. Bueno, que tengan un lindo martes y saludos para todos.

0: 9:15 exactamente, así vamos, disfrutando del folclore, esperando que este solcito nos alivie un poco de la temperatura baja con la que hemos empezado este día. Les quiero contar, y hablando de información, ya todo lo que en materia de clima se viene para este día de hoy. ¿Qué es lo que vamos a tener durante este día? Te lo cuento ya aquí en esta la mañana y emisión de este día martes.
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0: 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Bueno, hablando de clima y lo que hoy vamos a tener, bueno, podemos hablar de lo que ya tenemos. Frío, mucho, mucho frío, un amanecer con una temperatura realmente muy baja, con algún grado bajo cero incluso en las primeras horas de este día. Se prevé esto, mucho sol, principalmente en la primera mitad del día, porque al mediodía llega alguna que otra nube que transforma a este hermoso cielo celeste en un cielo parcialmente cubierto y ya con un sol que tiene menos presencia, menos intensidad. Pero por ahora, y hasta cerca del mediodía, muy buen sol con un cielo impecable, totalmente celeste. Ahí sobre las 11 de la mañana empieza a crecer el viento y vamos a tener un viento hoy con una velocidad máxima de 45 kilómetros, ¿eh? 45 kilómetros fuerte el viento durante el día de hoy. Tiene lamentablemente mucho protagonismo en este día el viento, que como te contaba supera los 40 kilómetros, viento del oeste durante todo el día. La temperatura máxima prevista para hoy, 12 grados, mucho frío hoy, ¿eh? Realmente es un día muy frío, pero te voy anticipando lo que después en el extendido te voy a contar, es la antesala de un día mucho más frío. Es más, te diría que aunque esté frío hoy, lo aproveches. Si tenés que hacer algo que lo tenés que desarrollar a la intemperie, por ejemplo, bueno, te digo, hacelo hoy, porque aunque te parezca que es frío, si lo dejas para mañana, mamita, mañana lo que se viene. Ya te lo voy a contar en el extendido y en algún ratito nada más. Repasamos, 12 la máxima prevista para hoy, mucho sol hasta el mediodía, parcialmente cubierto en lo que resta del día, llegan nubes ahí sobre las 12, crece el viento sobre las 11 de la mañana y alcanza en horas de la tarde 43, 45 kilómetros del oeste durante todo el día de hoy. Así que esto es lo que, y en materia de clima, vamos a tener a lo largo de este martes. 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

0: 9:23. Bueno, hablando de mensajes, escuchando y leyendo a aquellos que se van comunicando con nosotros en la mañana y que no son pocos, por suerte son un montón. Los vamos a ir escuchando y los vamos a ir complaciendo, por supuesto. Anda mi amigo Talo por ahí. Buen día, Talito.
1: Buen día, Hugo. ¿Cómo andamos? Feliz día. Contento, ¿no? Gracias al enano. Ganamos otra vez. Ayer estuvimos con el vecino mirando el partido, sufrimos un poco, pero ganamos. Bueno, te voy a pedir una samba, guitarreros, por guitarreros. Soy salteño. Vamos, Argentina. Gracias, Hugo. Hasta luego.

0: Hola, buen día, Huguito, bendiciones, que tengan excelente día. Lo primero que hacemos con mi marido, poner la pava, tomarnos mate, poner la radio para escucharte. Así que nada, pásame cualquier termita, anotame en el sorteo, si hay. Mi número de documento 914. Gracias, Huguito. Qué heladita que cayó.
1: Hola, buen día, Hugo. ¿Qué tal? ¿Cómo estás? Hermosa helada. Bueno, han caído otras heladas, pero la que yo vi recién, para mí es la primera. Bueno, ¿me podrías pasar un temita para mis hermana María, Marta, para mi cuñada Mercedes, que está trabajando en el comedor, Carlos Ramón Fernández, el indiferente soy yo, por favor? Muchas gracias, Huguito, un abrazo.

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Muy buen día, linda heladita. Tengan todos una buena jornada, si podés pasar los guairas. Gracias, termina diciendo Marta, que me pone corazones celestes y blancos, la bandera de Argentina. Bueno, hoy, sin duda alguna, la inmensa mayoría, bueno, adornando los mensajes, vistiéndolos de celeste y blanco. Grabado en vivo aquí en nuestro festival Los Guaira, es lo que suena ya en la parte final justamente de este folclore de hoy.

0: Bueno, se los contaba, grabado en vivo en Los Guaira, era o es lo que es, suena aquí en la mañana de hoy. Marta los había programado y cumplíamos con ella. Tengo a Silvia por acá que me cuenta que, Silvia, buen día.
1: Buen día, Hugo, ¿cómo estás? Espero que todo bien. Feliz martes, bendecido martes. Pasada el tema de Luciano Pereira, el vestido rojo. Un abrazo, un beso, qué ladita.
0: Tremenda heladita, ¿eh? Realmente una helada importante, mucho frío en la primera parte del día, pero con un lindo sol, lamentablemente con mucho viento. Esto es lo que se viene en el resto del día, ¿no? Va creciendo el viento, más de 40 kilómetros el viento de hoy, viento del oeste en la primera parte, suroeste en la última parte del día. Bueno, hablando y de pedidos, y ya en la última parte del folclore, mi amigo Héctor me proponía este, el estar al pedo, de José Alberto Colomina.

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Y así cerramos esta primera parte, como siempre, dedicada a lo nuestro. Ya hemos pasado por el folclore y, claro, con la música ciudadana, sellamos esta primera mitad de programa. Ya y en algún instante nada más, la información, la actualidad, lo que habla el país y el mundo.

0: Así le poníamos punto final a esta primera parte aquí en Buen Día Ciudad. Y compartíamos la música ciudadana, la orquesta de Héctor Varela, la voz de Jorge Valdés, Sentimiento Gaucho, era lo que compartíamos en este instante de la mañana. 10 de la mañana con 9 minutos exactamente en todo el país, tiempo de noticias.
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Los temas y los títulos más importantes en lo que habla el país y el mundo en la mañana de hoy. El repaso por los temas nacionales e internacionales de lo que habla el país y el mundo, presentados por G36. Las piernas más bonitas, esto es lo que dice uno de los temas centrales en la mañana de hoy. Messi volvió a sorprender al mundo. Dos golazos frente a Austria le garantizaron a la Argentina el pase anticipado a la nueva etapa. El capitán alcanzó el récord de mayor goleador de los mundiales. Estoy feliz, pero esto es pasito a pasito, dijo en el día en que se cumplieron 40 años de los dos goles históricos de Maradona a Inglaterra en México 86. Más títulos hoy, en este caso otro de los temas que se destacan en esta mañana y jornada de martes. Artimañas para proteger a Adorni. Y claro está lo que ocurre justamente por estas horas primeras del día de hoy. El gobierno pretende evitar la sesión en diputados esta semana y convocó a la Comisión de Asuntos Constitucionales para la próxima. Sigue dándole aire al jefe de gabinete. Realmente va en contra de los argentinos, pero también de la política, porque, y en verdad, no habla nada bien de la política lo que está ocurriendo en el gobierno nacional, defendiendo a Milei, ni más ni menos que defendiendo a Adorni, su presidente Milei, decíamos que está investigado por denuncias y ya cuasi confirmaciones de deshonestidad y corrupción en el gobierno nacional. Trabajadores empobrecidos. El INDEC informó que el desempleo en el primer trimestre fue del 7,8%. Casi 4 de cada 10 asalariados no tienen ART ni aportes. Esto es lo que dice justamente un informe oficial del gobierno nacional a través del Instituto Nacional de Estadísticas y Censos. Tras las huellas de los dólares en el vestidor, Jessica Sirio tendrá que entregar hoy su teléfono en la causa por enriquecimiento ilícito de su ex marido, Insaurralde. A 70 años, una reparación. El juicio por la verdad de la masacre de José León Suárez dictaminó la culpabilidad de Pedro Eugenio Aramburu e Isaac Rojas, entre otros, es lo que dice también la información de la mañana. Seguí, bueno, en el Mundial, Argentina aseguró el primer puesto de su zona y ya piensan los posibles rivales de 16avos. Recordamos que el triunfo de Argentina ya lo clasificó, a pesar de que le queda, y primero, además, un partido por disputar. Se estima en 60 mil millones de dólares. Mundial 2026 pronostican un récord en el negocio de las apuestas deportivas, es lo que dice otro de los temas en el día de hoy. Maratónica jornada del gobierno para retomar el control de la agenda legislativa y sellar de forma definitiva el caso Adorni. La contraofensiva del gobierno de Javier Milei y que tiende justamente a proteger y dar por terminado, sellar justamente y de manera definitiva el caso Adorni en el Congreso Nacional. Pese a la baja del petróleo, martes rojo durante el día de ayer en el mundo entero. Las bolsas que se vieron totalmente complicadas y hubo además mercados en negro. Recordamos que las tecnológicas lideran las pérdidas durante el día de ayer y Wall Street adelanta una fuerte corrección. Tiene que ver con el mercado más importante del mundo, el de los Estados Unidos, y que impacta principalmente los países como el nuestro, subdesarrollados. La selección argentina se entrena en Kansas, Scaloni prepara la rotación ante Jordania. Bueno, habría cambios del equipo nacional ante Jordania, así lo ha dispuesto justamente el técnico de la selección nacional. Maratónica jornada del gobierno para retomar el control de esta agenda y proteger a Adorni, es lo que dicen todos los medios en el día de hoy. Y entre otros temas, y terminando justamente con los temas más importantes, Jorge Messi, el papá del astro argentino, recibió la alta médica y volvió a Rosario para continuar con su recuperación, después incluso de todo lo que pasó en los medios nacionales. Temas y títulos, lo que habla el país y el mundo en la mañana de hoy, en esta, la mañana del jueves 23 de junio, y presentados como siempre por G36.

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21 minutos se pasaron ya de las 10 de la mañana de hoy. En esta mañana linda por ahora, con sol, aunque fría, ¿no? Esto es un poco lo que tenemos hoy, porque se ve relinda, hermosa la mañana, pero con una temperatura que todavía es bastante cruel para el humano, realmente, ¿eh? Créanme que sigue todavía muy fría la mañana, que en verdad no despega demasiado la temperatura en el día de hoy. Hoy es un día de una temperatura relativamente baja, pero es la antesala, la previa de un tremendo día de frío el que se viene mañana. Ya te lo voy a contar y detallar, pero hoy es verdad, es un día frío, pero mañana mucho peor. Metele música, dice mi querido amigo Pepe Lechu. Le mando un abrazo muy grande. Bueno, de eso se trata justamente. Recuerden que se comunican con nosotros al 2355-411032. Le ponen buena música, buena onda, le suman información a la mañana. Lo que ustedes quieran, ¿eh? Cada vez que se pueda y que corresponda. Lo que queremos es complacerlos. Agradecidos justamente de la gran participación que tenemos de todos ustedes cada día, cada mañana y también, por supuesto, en este, el martes 23 de junio.

Bueno, voy a ir complaciendo a los que todavía les estoy debiendo algún que otro tema. Silvia me había propuesto a Luciano Pereyra con El vestido rojo, se lo había quedado debiendo. Y en realidad, como es un tema que va más allá del folclore, es un pop y muy bueno, que ya te diría convertido en clásico, es lo que va a sonar aquí en la mañana de hoy. Luciano Pereyra, el lujanero con El vestido rojo.

esto que pasaba y compartíamos aquí en la mañana, el vestido rojo, era que tenía que ver con el pedido que Silvia nos había hecho hace algún rato nada más. Saben ustedes que tratamos de complacer a todos, tardó un poquito Silvia, pero te pudimos complacer, claro, con ese gran tema, un clásico de Luciano Pereyra en esta mañana.

Recuerden que todos se pueden comunicar, que todos pueden proponer algún que otro tema en la mañana. Como siempre, tratamos de poder compartir aquello que nos van proponiendo, ya sea en lo musical o también en lo periodístico, por supuesto, con alguna opinión, con alguna información, con alguna inquietud que nos dejen y trasladen, por supuesto, en la mañana de hoy. Un minutito para las 10:30 de la mañana de este martes 23 de junio. Les quiero recordar todo lo que anoche pasó en materia de juegos, el anticipo de lo que se viene para hoy, para mañana, porque, y saben ustedes que, y hablando de materia de juegos, bueno, lo que ocurrió es importante, pero lo que se viene, aún más. Hablando de materia de juegos, lo que anoche se realizó fue quinielas. Te hablo del último sorteo realizado durante el día de ayer. Te anticipo ya todo lo que se viene para este día de hoy. La cabeza en la ciudad, el 0991. 0991 la cabeza para la ciudad. Completaron los 10, el 174, 687, 116, 857, 813, 552, 377, 958 y 618. La provincia, por su parte, de la cabeza anoche tuvo al 6.594, 6594, completaron los 10, 191, 613, 829, 804, 234, 135, 311, 920 y el 080. En Santa Fe, el primer premio ayer, anoche, en el último sorteo, el 331, la cabeza para Córdoba, el 813, el primer premio en Entre Ríos, 984, y la cabeza para Montevideo, 830. Te reitero, 991 en la ciudad, 594 en la provincia, 331 en Santa Fe, 813 en Córdoba, 984 en Entre Ríos y el 830 en Montevideo, lo que anoche dejó el último sorteo de quinielas. 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

Bueno, tengo montonazo de mensajes, me encanta, hay una cantidad importante de mensajes que en muchos casos ni he abierto todavía para leer, para escuchar. Recuerden que se comunican con nosotros al 2355-411032. Es la manera en la que van a poder de alguna manera programar música también y por qué no participar en el desarrollo periodístico de esta mañana. Les quiero contar porque tengo buenas noticias en la mañana de hoy, muy buenas noticias.

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0: 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Bueno, hablando de clima y lo que hoy vamos a tener, bueno, podemos hablar de lo que ya tenemos, frío, mucho, mucho frío, un amanecer con una temperatura realmente muy baja, con algún grado bajo cero incluso en las primeras horas de este día. Se prevé esto, mucho sol, principalmente en la primera mitad del día, porque al mediodía llega alguna que otra nube que transforma a este hermoso cielo celeste en un cielo parcialmente cubierto y ya con un sol que tiene menos presencia, menos intensidad. Pero por ahora, y hasta cerca del mediodía, muy buen sol con un cielo impecable, totalmente celeste. Ahí sobre las 11 de la mañana empieza a crecer el viento y vamos a tener un viento hoy con una velocidad máxima de 45 kilómetros, ¿eh? 45 kilómetros fuerte el viento durante el día de hoy. Tiene lamentablemente mucho protagonismo en este día el viento, que como te contaba supera los 40 kilómetros, viento del oeste durante todo el día. La temperatura máxima prevista para hoy, 12 grados, mucho frío hoy, ¿eh? Realmente es un día muy frío, pero te voy anticipando lo que después en el extendido te voy a contar, es la antesala de un día mucho más frío. Es más, te diría que aunque esté frío hoy, lo aproveches. Si tenés que hacer algo que lo tenés que desarrollar a la intemperie, por ejemplo, bueno, te digo, hacelo hoy, porque aunque te parezca que es frío, si lo dejás para mañana, mamita, mañana lo que se viene, ¿eh? Ya te lo voy a contar en el extendido y en algún ratito nada más. Repasamos, 12 la máxima prevista para hoy, mucho sol hasta el mediodía, parcialmente cubierto en lo que resta del día, llegan nubes ahí sobre las 12, crece el viento sobre las 11 de la mañana y alcanza en horas de la tarde 43-45 kilómetros del oeste durante todo el día de hoy. Así que esto es lo que, y en materia de clima, vamos a tener a lo largo de este martes. 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

0: 14 minutos para llegar a las 11 de la mañana de hoy. 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
0: 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Bueno, hablando de clima y lo que hoy vamos a tener, bueno, podemos hablar de lo que ya tenemos. Frío, mucho, mucho frío, un amanecer con una temperatura realmente muy baja, con algún grado bajo cero incluso en las primeras horas de este día. Se prevé esto, mucho sol,

0: principalmente en la primera mitad del día, porque al mediodía llega alguna que otra nube que transforma a este hermoso cielo celeste en un cielo parcialmente cubierto y ya con un sol que tiene menos presencia, menos intensidad. Pero por ahora, y hasta cerca del mediodía, muy buen sol con un cielo impecable, totalmente celeste. Ahí sobre las 11 de la mañana empieza a crecer el viento y vamos a tener un viento hoy con una velocidad máxima de 45 kilómetros, 45 kilómetros fuerte el viento durante el día de hoy. Tiene lamentablemente mucho protagonismo en este día el viento, que como te contaba supera los 40 kilómetros, viento del oeste durante todo el día. La temperatura máxima prevista para hoy, 12 grados, mucho frío hoy, realmente es un día muy frío, pero te voy anticipando lo que después en el extendido te voy a contar, es la antesala de un día mucho más frío. Es más, te diría que aunque esté frío hoy, lo aproveches. Si tenés que hacer algo que lo tenés que desarrollar a la intemperie, por ejemplo, bueno, te digo, hacelo hoy, porque aunque te parezca que es frío, si lo dejás para mañana, mamita, mañana lo que se viene. Ya te lo voy a contar en el extendido y en algún ratito nada más. Repasamos, 12 la máxima prevista para hoy, mucho sol hasta el mediodía, parcialmente cubierto en lo que resta del día, llegan nubes ahí sobre las 12, crece el viento sobre las 11 de la mañana y alcanza en horas de la tarde 43-45 kilómetros del oeste durante todo el día de hoy. Así que esto es lo que, y en materia de clima, vamos a tener a lo largo de este martes. 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

a hacer un repaso después por todo lo que ayer ocurrió en materia de mundial. Entre ellos, claro, el partido de la Argentina fue el partido sándwich, ¿no? El que quedó en el medio y con un nuevo triunfo para la selección nacional. Triunfazo realmente de Argentina con un arranque poco feliz después de malograr el penal, el mejor del mundo, Lionel. Y bueno, por suerte después con un partido que cerró favoreciendo a la Argentina y mostrándolo como el equipo a vencer, el gran favorito sin duda alguna en este Mundial FIFA 2026. Hablando de esto, hace algún ratito nada más, alguien que participa habitualmente de la programación de la radio, Javier, me proponía el tema muchachos, ¿por qué no? Versión mundialista, claro, ahora nos volvimos a ilusionar, es lo que dice el tema que compartimos y disfrutamos, que programa justamente Javier aquí en la mañana.

Programado por Javier, pasaba este Muchachos, que nos trae además unos recuerdos hermosos de lo que fue hace 4 años exactamente, cuando Argentina se convertía por tercera vez en la historia campeón del mundo. Bueno, vamos por la cuarta. Sin duda alguna, Argentina es el gran candidato, junto a Francia, creo, de poder llevarse el título de este Mundial FIFA 2026, que tiene 3 países organizadores: Estados Unidos, México y Canadá. Bueno, recordemos que la Argentina vuelve a jugar este próximo sábado y, bueno, en un horario bastante especial, 11 de la noche, va a jugar Argentina el próximo

En un ratito vamos a repasar los resultados de ayer, que fue todo lo que ocurrió justamente durante el día de ayer y todo lo que se viene ya, cuáles son los partidos que forman parte de la fecha que se juega durante el día de hoy.

0: Bueno, tocazo de mensajes. Hay mensajitos que datan de algún muy buen rato atrás y quiero cumplir con todos, realmente. Vamos a ir repasando algunos de esos mensajes demorados que tengo en la mañana de hoy, pidiendo disculpas si nos estaban proponiendo algo de folclore, por ejemplo. Bueno, hablando de esos demorados mensajes de hoy, tengo a un amigo por acá. A ver qué me cuenta mi querido amigo. Lo voy saludando, le voy diciendo buen día, ¿cómo andamos?
1: Hola Hugo, mandemos un saludo.
0: Ahí estaba mi amigo Titino, como siempre. Bueno, Pepe, que nos dejaba por allí dos o tres mensajitos. Le mandamos un abrazo muy grande. Javier, que nos había propuesto este muchachos, que recién sonaba. Mónica, que me cuenta, buen día Hugo, acá con tu compañía. Esto era la mañana temprano. Me dice, ¿me pasás un tema de Roberto Carlos? Pero cómo no, en un ratito nada más, ¿eh? Roberto Carlos, formando parte musical de la mañana de hoy. Mirá, y hablando de mensajitos, me manda una foto por acá Mario y me dice, buen día, haciendo un buen pollo con mostaza y esperando a los chicos, a Yasmín, Franco, Federica y a Indiana. Pasame Sebastián, mi Córdoba linda. Gracias, cuenta por acá Mario. Impresionante cómo se está preparando Mario. Me manda una foto de la manera en que abrió. No, tiene experiencia Mario, El pollito bien abierto a la mostaza y ahí se ve ya una gran cantidad de mostaza, todo bien condimentado para disfrutar de un excelente almuerzo. Y ya tiene los invitados, Yasmín, Franco, Federica e Indiana. Bueno, que lo disfruten.

Bueno, hablando de mensajitos, tengo por acá a mi amigo Juani. 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

Bueno, y Juani que me dice, te hiciste el bolú con esta propuesta. Y me recuerda un mensaje de hace un montón de días atrás, donde me dice, también te podés subir a una moto o a un karting. El auto ya te subiste. Hablando de competir, no sé de qué hablaríamos ese día que, bueno, me invitaba a subirme a la moto o al karting. Me dice, al auto ya te subiste. Linda, me encantó, hermosa experiencia. Bueno, y ahí anduvo Juani laburando, lo que hemos laburado, Juani. También le comíamos lindo entre semana, cada noche de laburo en el auto. Bueno, lo cierto es que le digo, no hay plata, ¿Vieron ese no hay plata famoso? Bueno, se ríe Juani y me dice que él se encarga de poner a disposición, en marcha y en la línea de largada, mirá, me da a elegir el auto o el karting, cualquiera de los dos. El coraje que tiene Juani, qué coraje el tuyo, Juani.

0: Ah, que hablábamos de algún intercambio de roles, me cuenta. De verdad, Juan, y yo tengo una memoria, no me acuerdo qué hice ayer, con eso te digo todo. Si no recuerdo mal, yo le proponía mi actividad y que me dejara él a mí haciendo la suya. Y él lo trasladó a lo deportivo. Bueno, lo mismo. Bueno, en bicicleta anda, Juan, y ahí coincidíamos en que en algún momento y antes de fin de año, ¿por qué no?, andaremos ahí disfrutando de un buen descenso, ¿no?, después de alguna trepada en la montaña, en las sierras cordobesas. El tipo la lleva bien, ¿eh? Mirá, Juani, que hay que tener el cuero duro, ¿eh?, para hacer lo que hace Lugo Vaz. Imagínate, periodismo y política, ¿sabés qué? Hacen fila, amigo, ¿eh? No es para cualquiera, créanme, 40 años ya. Bueno, tengo un montón de mensajitos, hacé llegar el tuyo. ¿Quién te dice por ahí que así? Mira, como Mario, que me mandaba la foto recién, estaba preparando el pollito para hacerlo a la mostaza. Como quieras prepararlo, pero te llevas un pollazo de mi querido amigo Mate, al que le mando un abrazo muy grande. Deben estar con Carlitos ahí, formando parte de ese gran equipo de Despensa del 4, Pollería Fersó, porque además mi amigo Mate va en familia. Así que aprovecho para mandar un saludo para Ana, para Lili, para Mate, para Carlitos. Bueno, a todos, así a todo el equipo le mandamos un gran saludo.
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0: Piau, ¿cómo estás? Espero que bien. Te estoy escuchando. Ganó Argentina otra vez. Qué monstruo el Messi ese. ¿Quiere decir, Hugo, que te invitó a comer te invitó a comer porque era
1: Supay, mi amigo Supay.
0: Te invitaba a ganar a Argentina. Así que la pegaste, te volvió a invitar a comer. Bueno, un abrazo, Hugo, a la distancia, que tengas buen día, Dios te bendiga.
1: Mirá, ¿sabés, José Luis? Me acordé de Supay, ¿eh? Cuando Messi erra el penal, me acordé que Supay, mi querido amigo Supay, cortó la cábala, porque en el primer partido me invitó a cenar, nos invitó a cenar, y jugamos un partidazo, goleamos. Cuando arrancamos mal ayer y había roto la cábala porque no nos volvió a invitar a comer, a almorzar, nos empezamos, ni te cuento lo que dije, ¿eh? Me salió del alma, gor, y bueno, completen el resto ustedes con la imaginación. Y después tuvo suerte, mi amigo Supay. Bueno, le debe el asado a, fundamentalmente, a

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28, dos minutos para llegar a las 11:30 de la mañana de hoy. Bueno, estamos de concurso, tenemos un montón de gente que anda por allí en frecuencia, dejando su mensajito, participando en la mañana de hoy. No lo hiciste todavía vos, hacelo, te recuerdo, audio al 2355-411032.

0: soy Emily y mi número de documento es 775.
1: Juntos no alcanzan para lo que siento. Es una energía que me sale.
2: Buen día, Hugo. Linda mañana, ¿no? Linda la dita la de hoy. ¿Anotan el sorteo? 528. Gracias.

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40, 12 menos 20 exactamente de esta mañana de hoy, en esta fresca mañana. Y vieron que iba a llegar nubes sobre el mediodía, que lamentablemente se cumple lo que dice el pronóstico. Íbamos a quedar limitado de ese lindo que tuvimos en la primera parte de la mañana, que realmente fue hermoso. Pero además, con un viento que va creciendo y con una temperatura que queda congelada, ¿no? Por todo queda congelada, porque no se mueve. Una manera de alguna manera descifrar que no, o anticipar que no va a crecer la temperatura, que se queda ahí, pero además y también que fría, que es baja, ¿no? Queda congeladita la temperatura en este día de hoy, martes. En un ratito te voy a contar el extendido para saber lo que pasa desde ahora y hasta el fin de semana. Alguien por allí me preguntaba, Hugo, ¿es verdad que viene lluvia? Bueno, ya les voy a contar si la tenemos o no, si fuera que sí, cuándo y cuánto. Por lo pronto te voy diciendo que ahora abrigo y para mañana mucho más abrigo todavía. Pero hablando de lo que se viene, habrá nueva sesión ordinaria en el Consejo Deliberante. Se va a realizar la sexta sesión ordinaria del Consejo Deliberante el próximo jueves. Esto va a ocurrir pasado mañana, el 25, a partir de las 20 en la sede del Consejo Deliberante. Dos son los puntos que forman parte del orden del día, enviados en este caso desde el Poder Ejecutivo, desde el municipio, y donde son dos proyectos de ordenanza autorizando la cancelación de gravámenes hipotecarios. Es decir que son dos justamente los proyectos de ordenanza que tienen que ver con vecinos de Ameguino que en otra etapa de Florentino Ameguino han recibido viviendas sociales y que han dado o darán un paso fundamental en el Consejo Deliberante con la aprobación la autorización de la cancelación del gravamen hipotecario para, lógicamente, ya quedar a un paso de obtener y recibir la escritura. Bueno, son los únicos dos puntos que forman parte del orden del día. Seguramente habrá algún que otro punto fuera del orden del día, es decir, que todo lo que se presente a partir de ahora hasta el mediodía, pasado el mediodía del mismo día jueves, entra fuera del orden del día y también tiene tratamiento, y hay que ver si debate o no, dependiendo de cada tema, en el recinto el próximo jueves, en lo que será la sexta sesión ordinaria del Consejo Deliberante. Recordemos que en la sesión anterior, realizada hace algunos días atrás, también lo único que formaba parte del orden del día tenía que ver con cancelación de gravámenes hipotecarios, es decir, que tenían que ver con escrituras, pero entró en el último momento, ahí sobre la hora, un proyecto de ordenanza enviado por el intendente Mittelbach, y era justamente ese debatido ya, incluso a nivel mediático, a nivel redes, que tenía que ver con el pedido de autorización del intendente para colgar la bandera histórica, bandera del bicentenario de Florentino Ameguino, en el centro de la ciudad, que daba dos opciones: la plaza o la avenida San Martín, desde la calle 1 hasta la calle 7.

0: era desde el 18 de junio y hasta el 18 de julio, por lo tanto era un mes afrontando esto, ¿no? Heladas, sol, viento como el de hoy de más de 40 kilómetros, lluvias y seguramente se daba en el transcurso de todo ese mes, y con una bandera que ya tiene una antigüedad de 16 años. Bueno, más allá de que no fue la mejor idea, de que tuvo aprobación lamentablemente por 4 concejales que acompañaron este proyecto de ordenanza del intendente, que lo transformaron en ordenanza, pero por suerte y seguramente y a partir de los pedidos que le hemos hecho desde no solo la política, los medios, sino los vecinos mismos, desde las redes sociales y demás, y hubo marcha atrás y no se colgó la bandera. Bueno, que en verdad no debe tomarse, y ojalá no lo interprete así, como una derrota política. En realidad fue, creo, un acto de conciencia. Después de haber tenido una ocurrencia desafortunada, tras desarrollar, escribir, meditar y pensar lo que hacer con esa bandera y colgarla durante un mes al aire libre, a la intemperie, con todo lo que eso hubiera significado, bueno, por suerte y hasta el momento no se ha cumplido con esa ordenanza, que recordamos fue presentada y votada en el mismo día en el Consejo Deliberante y que se transformó en ordenanza. Bueno, ingresaba justamente como fuera del orden del día. Se prevé que para este jueves también haya puntos fuera del orden del día. Hay uno de Fuerza Patria, mañana se los voy a estar comentando de qué se trata, y ojalá que con esa misma velocidad que los concejales del oficialismo que votaron a favor del proyecto de ordenanza, de la bandera, y que le dieron, por la importancia que ellos le consideraban al tema, prioridad, y lo trataron por mayoría y lo votaron por mayoría, también algún que otro tema que presente Fuerza Patria por estas horas en el Consejo Deliberante y que tiene que ver con temas incluso más importantes o que pueden tener un impacto más importante sobre la sociedad, también tomen la misma decisión de darle tratamiento sobre tabla y, por supuesto, y ojalá, votar a favor de lo que digan estos proyectos que están a punto de ser terminados y presentados en el Consejo Deliberante y de los que vamos a hablar en el día de mañana. Proyectos realmente y sumamente importantes y de actualidad. Bueno, hablaremos mañana mucho más de lo que pueda ocurrir en el Consejo Deliberante y ojalá seguramente le den la misma prioridad, la misma importancia, el mismo tratamiento, y ojalá votándolos también en positivo, como ocurrió lamentablemente con la bandera. Caso contrario, ¿no? Deberían haber votado en contra, porque iba realmente en contra de los intereses de todos los amedinenses que queremos, que recordamos y que pretendemos preservar con el tiempo esa histórica bandera que se construyó de una manera muy especial y entre todos en el año 2010, y que justamente con esa ordenanza, aprobada en el mismo día que se presentó, prácticamente en cuestiones de un rato, y bueno, ojalá también tenga la misma resolución, temas que verdaderamente sí tienen un impacto importante sobre todos los amedinenses.
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son los minutos que restan para el mediodía de hoy. No lo hiciste todavía, siglo, ¿eh? Mandá tu mensaje de audio al 2355-411032. 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

Bueno, hablando un poquito de efemérides, les quiero contar algunas que se destacan en el día de hoy. Un 23 de junio como hoy, pero del año 1968, hace exactamente 58 años, se producía la tragedia de la Puerta 12, ¿no? Esta tragedia de la Puerta 12 fue un hecho fatal que ocurrió el 23 de junio de 1968. Esto pasó en el estadio de River, donde murieron aplastadas más de 70 personas. El promedio de edad de las personas fallecidas, 19 años. Todos muy jovencitos e incluso casi niños. Y que en el promedio, las más de 70 personas sumaban 19 años. Este era el promedio de edad de aquellas más de 70 personas que resultaban fallecidas. Y hubo más de 200 heridos. Esto ocurrió a la salida de un partido disputado justamente ese día entre el equipo local, entre River y el clásico rival de River, Boca. Era un clásico River-Boca. La cifra oficial de muertos en aquel momento fueron 71 personas, pero decíamos además más de 200 heridos. Fue y es la mayor catástrofe en la historia del deporte argentino. Nunca en la Argentina murieron más de esa cantidad de personas que lamentablemente perecieron aplastadas en un portón que quedó cerrado y murieron aplastadas 71 personas. Bueno, hubo sospechas acerca de la actuación que tuvo la Policía Federal y el equipo organizador, el equipo local, River. Se dijo que las causas y que las responsabilidades de esa avalancha nunca fueron adecuadamente establecidas. Bueno, el hecho adquirió las características de un tabú, no fue recordado oficialmente ni por Boca ni por River durante varias décadas. Y recién en el año 2008, River colocó en ese lugar una placa en memoria de todos los fallecidos en esa Puerta 12, ¿no? Que fue el lugar donde lamentablemente se dio este hecho, recordamos, y quedó en la historia titulado, recordado de esa manera como la tragedia de la Puerta 12.

0: Bueno, hablando de lo que tiene que ver con efemérides, hoy es la noche de San Juan, para aquellos que todavía creen se quedó olvidado. Bueno, ¿cómo no vamos a recordar? Yo me acuerdo en la calle 11, donde yo vivía, era ir armándonos ya en el transcurso del día, incluso en la previa, salir a buscar primero un caño, ¿no? Enterrábamos un caño. Tratábamos de que sea lo más alto posible. Arriba, en la punta del caño, colgábamos alguna o algún par de cubiertas. También las poníamos abajo en el piso. Juntábamos mucho pasto y era casi una competencia para ver quién armaba el fuego más grande en la noche de San Juan. Cada 23 de junio, para nosotros era una fiesta, ¿no? Para todos los niños, muy chiquitos, ¿eh? Pero lo recuerdo como si fuera hoy. Siempre me pasa lo mismo, que no recuerdo el nombre de ese yuyo, de ese pasto, que no es un pasto, es un yuyo que tiene muy poquita raíz, que se arranca muy fácilmente y que se seca aún plantado muy rápido y que arde muy fácil. Bueno, era principalmente lo que salíamos a buscar, porque ardía de manera muy fácil, es la manera en que agarraran, por ejemplo, las cubiertas que poníamos a la hora de prender el fuego. Y gritábamos, viva San Juan y San Pedro, la cola del chancho negro, alguna cosa así era. Recuerdo que realmente disfrutábamos entre los vecinos, amigos, de lo que pasaba cada 23 de junio. Y yo me imagino que aquellos que tienen un poco mi edad, incluso algo más o algo menos, recordarán ese ritual que teníamos y era una verdadera fiesta, que no le dábamos el sentido de festividad cristiana, que es verdaderamente lo que tienen, porque es el nacimiento de San Juan Bautista, ¿no? Pero para nosotros pasaba por otro lado, era una fiesta, una diversión que teníamos. Escapábamos un poco, porque tampoco creo nos habían formado en ese momento del significado de ese día y de esa fecha, y lo que hacíamos era, y mucho, disfrutar realmente, porque lo esperábamos a cada 23 de junio. Que hubo un intento, si no recuerdo mal, por bomberos, creo que anduvo el amigo Tortuga, que hicieron un intento por revivirlo. De hecho, lo hicieron un año, pero no tuvo demasiada participación, demasiada aceptación eso, ¿no? Y recuerdo que lo hicieron ahí por donde está la escuela técnica ahora, cuando estaba en obra, recién iniciado el jardín maternal. Bueno, ahí por ese lugar, si no lo recuerdo mal, todavía con el amigo Tortuga, los bomberos eran los que intentaron revivir esa festividad de San Juan. Qué lindo, qué lindo. Con qué poquito la pasábamos tan bien y nos divertíamos en aquellos años. Acá me cuentan que Morenita se llama ese yuyo. Bueno, claro, Morenita. Y realmente excelentes recuerdos. Mirá, con los hermanos Contreras, con Claudio y Claudio y Marcelo. Y Marcelo con Tavi Mancilla, un poco más grande, pero andaba Marcelo Botea por ahí. Bueno, eran muchos los del barrio que nos juntábamos y competíamos, porque armábamos como grupitos. Nosotros inseparables, me acuerdo, con Tavi, con Gustavo Mancilla. Y competíamos, porque en un par de cuadras había varias fogatas y era a ver cuál era más alta y cuál duraba más tiempo. Bueno, hablando de efemérides entonces, y te lo contaba, hoy noche de San Juan.
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2: Ese pasto se llamaba Morenita, Hugo. Nosotros juntábamos esas morenitas para, era especial para encender el día de San Juan.
3: Estábamos algunas cubiertas también, que hubiera mucho fuego. Ligustro también hubo para que explotara, porque no había dinero para comprar cohetes y eso explotaba los ligustros. Qué año,
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5: ¿Qué soy, Hugo? Buen día. Mira, yo me acuerdo cuando estaba en Porvenir, nos juntábamos todos los chicos, porque todos los chicos del pueblo, y dos o tres días estábamos juntando pasto. La quinoa es la que sale seca, es más fácil. Esa quinoa juntábamos, poníamos una goma sola nomás en la punta del palo allá arriba, hacíamos un muñeco medio parecido, y juntábamos de todo. Y cuando lo prendíamos fuego, le poníamos hoja de ligustrín. Vos sabés cómo explotaba la hoja de ligustrín en el fuego.
0: Todo es lo mismo.
5: Eso era, para nosotros, una diversión espectacular. Eso me acuerdo siempre en Porvenir. Y lo hicimos como 4 o 5 años de que estuve yo, por lo menos, hace muchos años. Está el Héctor, que siempre te manda saludos. Me acuerdo de muchos chicos. Pero era hermoso eso.
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0: Qué lindo, fíjense, casi el mismo relato, el de José Luis y el de Canimino, porque claro, le poníamos esas hojas que hacían como explosiones, ¿no? Y le daban un condimento especial. Todos estábamos en la misma, pero en realidad era una competencia. Arrancar más o menos al mismo tiempo y ver cuál ardía mayor cantidad de tiempo y a mayor altura. Esa era un poco la competencia que teníamos. Bueno, épocas, no digo ni mejores ni peores. Muchos dicen que lo de antes era mejor. Nunca disierno de eso. Yo, es una opinión muy particular. Eran totalmente distintas, ¿no? Porque era la época del picadito en la calle de tierra, ¿no? El arco hecho un montoncito con la mano de tierra y un palito corto que marcaba el arco chico, sin arquero. Y ahí jugábamos. Y yo recuerdo en aquellas épocas el cambio de revistas. Montábamos como un kiosco callejero y juntábamos las revistas, las novelas, D'Artagnan, bueno, todas las revistas que se leían en aquel momento, y las cambiábamos. Entonces, para no leer siempre lo mismo, intercambiábamos las revistas con la gente que venía a cambiarnos las revistas en aquel momento. Y ni te cuento cómo vendíamos sandía y ciruelas de las amarillas y de las rojas, las moradas que tenían ahí los Mansilla, no solo en la calle 11, sino en la quinta donde vivía Roberto Mansilla Chineta. Ahí íbamos a cosecharle las sandías y los melones y salíamos a vender en un carro con un caballo. Pantalón corto, moco tendido y vendiendo frutas.

0: Y yo, Hugo, desde la esquina de casa y de la despensa, los Castro, te observaba con tu hermano, jugabas a la bolita en la vereda.
1: Ah, claro, los campeonatos de bolita, impresionante, ¿no? Por ahí te pelaban, ¿viste? Agarrabas algún día de mala suerte o alguno que era muy bueno y tenía mucha puntería y te pelaban, ¿eh? La japonesa valía dos quemas y la antigua valía tres quemas.
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3: Nosotros acá lo hacíamos en la calle 11, en el medio de la calle, y lo prendíamos. La morenita, íbamos hasta la chacra a buscarla. Y en todo el campo ahí había. Y como es, pero ahora los chicos no lo hacen porque no tienen esas cosas. Están mucho con el celular, entonces no tienen como nosotros que no teníamos nada, entonces nos divertíamos haciendo esas cosas. Pero ahora si llegamos a poner en el medio de la calle y prendés, ¿sabes qué? Los meten preso.
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4: Hola, Hincheboca, ¿cómo andás? ¿Todo bien? Y se juntaba morenita, la quinoa. La quinoa también servía mucho para aprender juego. A ver quién hacía la fogata más grande. Nah, era algo terrible. Yo me acuerdo, estábamos en Drable. Que no dejamos los campos limpitos cortando las morenitas y las quinoas. Pa.

0: me puedes pasar un tema y me anotas en los sorteos, 209 en mi terminación de documento. Muchas gracias.
1: Me dice Ceci por acá, justo hoy me estaba acordando de eso. Estaría bueno que volviéramos a festejarlo.

y sí, no nosotros a esta edad, aunque siempre es lindo, ¿no? Pero estaría bueno que esta generación reviva esa festividad de cada año. También tenía razón Marcela, no sé si con la idiosincrasia de hoy en las ciudades, incluida la nuestra, aguantaría algún vecino que le prendamos fuego, ¿te imaginás? Dos horitas, tres horitas, echándole humo, porque echábamos mucho humo, se quemaba mucho realmente. Habla por vos, me dice. O sea que sé si volvería. Yo también, porque además, los que tenemos, o chicos chiquitos, o nietos, donde hay una familia con chicos chicos, terminamos también a la par de los más chiquitos, sin duda, y disfrutando igual o más que los más chiquitos.

Qué épocas, el jugar a la bolita, haciendo el hoyo con el talón, dando vueltas, marcando la cancha también con el pie, poniendo los cuatro plantos, y había alguna raíz también, la usábamos, formaba parte de la canchita. Qué lindo.

eran los que quemábamos, Hugo. Juntábamos, las morenitas le decían a esos pastos tan redondos con poca raíz. Y nosotros cuando se nos terminábamos, como las mayores éramos mujeres, después le quemábamos el pasto de los caballos a mi papá sin que nos viera, para que no se terminara de arder. Eso sí me lo acuerdo, sí. Es verdad, esas son las tradiciones.

Hola Hugo, buen día. Referido a San Juan, también en el campo juntábamos el pasto ese que vos decís, se llama morenita. Y secan y en temporadas de invierno vuelan por los campos, se amontonan sobre los alambrados, entonces salíamos a buscar ese pasto para prender. Sí, nosotros en el campo también hacíamos la fogata. Y bueno, la infancia que teníamos.

Hola Hugo, buen día. Huguito, me gastaron los sorteos. 560 mi número. Iba ahí a comer con el Mario, pero el Mario ya tiene los invitados, así que llegué tarde.

0: Bueno, qué lindos recuerdos, ¿eh? Afloran cosas lindas, bonitas, que no las recordamos todos los días, pero se dio la ocasión porque, y hablando de efemérides, hoy, 23 de junio, es el día de San Juan. ¿Habremos inspirado a alguien? ¿Alguien le inculcará a sus hijos, a sus nietos, a los chicos del barrio, esta vieja tradición? ¿Quién te dice? Por ahí, avisen, ¿eh?
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3: Hola Hugo, buen día, ¿cómo estás? Fría mañana. ¿Me anotás en los sorteos? 283 mi número. Gracias, que tengas un buen día.

¿Todo bien? ¿Cómo te trata la heladita? Va a estar frito hoy, ¿eh? Ojalá que no se levante tanto viento como estás diciendo. Bueno, Huguito, anotame los sorteos. Mi número es 918 para festejar el triunfo de Argentina de ayer. ¿Y vos qué decís? ¿Que sos cuero duro? ¿Por qué? ¿Por el tema de las balas que entran?

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Marta, qué lindas cosas que estás recordando. Ah, alegran y entristecen a la vez. Pero qué lindo que era ese tiempo. Cómo se divertía uno sin mirar a quién, viste, mira este, mira el otro, no. Cada cual con lo suyo. Qué lindo, no volverá, ¿no? Chao, Hugo. Un beso.

armábamos en las calles de tierra, así que había mucha arena en las calles, unas pistas para correr con los cochecitos. Me acuerdo que en ese tiempo famoso era el trueno naranja. Lo cortábamos al medio, lo rellenábamos de masilla y hacíamos las ruedas con las tapitas de las inyecciones que veíamos en el hospital, y corríamos nosotros ahí en esas pistas que hacíamos en la calle. Y bueno, ahora ya no existe más eso, todo teléfono y TikTok, y eso ya los tiene chavalito ocupado en eso. Acá te pones a hacer fuego y te meten en la cárcel, Hugo, para toda tu vida. Con el tema de los incendios, ¡buah! Estás por prender fuego para hacer el asado y ya anda el helicóptero volando arriba de la policía.

0: estás, Griselda te habla. Menos mal que no sos partero obstreta, porque te llamé hace un par de minutos largos, y no atendías. Hugo, con respecto a la noche de que se celebra en esta noche, que es el día de San Juan, sí, tengo mis mejores recuerdos de mi infancia. En mi infancia, que fue en una quinta que respondía a mis tíos, incluyendo a mi padre, por supuesto, en la que fuimos criadas yo junto a mis hermanos y a mi familia toda. Y en esa noche, generalmente mi padre, cuando daba por coincidencia, porque tenía una fábrica de hornos de ladrillos, daba por la quemazón de adobes, de adobones, para que sean adobones, era la quemazón de ladrillos. Por lo tanto, y en lo inmediato, le sacábamos de las hornallas en brasas y hacíamos junto a nuestros vecinos, amigos. Esos amigos que perduran todavía en el alma, algunos que con el dolor del alma se fueron como vecinos. Marta Piercamilo, Enrique Piercamilo, por suerte, bueno, gracias a Dios está Sergio Piercamilo, Ana, Gloria Guzmán, mis amigos Gustavo y Tomás Mancilla, Pedro Jiménez, Luisito Montes. Hacíamos una fogata, pero esa fogata junto a la quemazón de hornallas que duraba toda la noche. Recuerdos imborrables. Una infancia feliz como esa, imposible. Imposible. Nadie discutía, nadie tenía una pelea, todos éramos amigos. Todos tomábamos un mate, té, mate cocido, no sé. Amigos, ¿qué es el día de hoy? Que son mis amigos del alma, ellos lo saben. La verdad que es un recuerdo, y yo con mis nietos esta noche, sí. Ah, yo sí mantengo ese... Lo tradicional lo mantengo, pero lo mantengo latente. Una fogata para Rufina y Eliseo esta noche, de San Juan, sí. Y bueno, si algún vecino se va a sentir un poquito de olor a humo, y bueno, es la vida. Hay cosas más tristes que no podemos, que no dan para celebrar, pero esto sí. Así que voy a hacer, ya tengo pastitos, ramitas juntadas, y voy a quemar un pedacito, le aviso a mis vecinos. Cuando mucho, no, espero no perder una amistad con los vecinos que tengo de hace 40 años, que son los vecinos maravillosos todos. Por eso, sin mencionar a ninguno, digo a todos, porque son todos muy buenos vecinos. Voy a hacer una fogata para... Y sí, me voy a llenar de humo y le voy a poner botas de gomas a mis nietos. Y sí, en la noche de San Juan. ¿Por qué dejar de hacerlo? ¿Por qué dejar de hacerlo? Es una tradición que no se puede perder. Porque si no, ¿de qué hablamos cuando hablamos? Decíamos la noche de San Juan y San Pedro, y a veces no decíamos la cola del chancho negro. Feliz noche de San Juan, Hugo. Disfrútalo con Ciro, que es un sol. Llenar un poco ese cabello rubio de olor a humo y después pasamos todos a bañarnos. Feliz martes, Hugo. Abrazo. Hoy hago papel y hace un tiempo. Lamentablemente hago papel de abuela y abuelo. Gracias, Hugo.
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2: Perdón, Gris, pero mira, me da el pie, Griselda, para pedirle disculpas a ella y a todos los que me llaman cada mañana, porque generalmente no puedo atender llamadas. El mismo teléfono, el mismo número y la misma persona tiene que hacer el programa de radio, estar hablando continuamente, emitiendo los mensajes de audio, leyendo los mensajes de texto, imagínense, si además... hablara por teléfono, bueno, en verdad tendría que dejar de hacer todo lo otro, ¿no? Desde hablar por la radio, desde pasar los mensajitos de audio.

0: audios o leer los mensajes de texto y además operar y todo lo que demanda. Me encantaría poder hacerlo. Perdón, Gri, pero de verdad, te pido muchas disculpas y me sirve el pie que me da Griselda para aclarar, porque por ahí alguien cree que lo puedo ignorar cuando me llama y elijo o decido o prefiero no atenderlo cuando es todo lo contrario, pero concretamente no puedo. Mirá Griselda cómo me lo decía.
1: Hola, buen día, Hugo, ¿cómo estás? Griselda te habla. Menos mal que no sos parte de los treta, porque ya me hace un par de minutos largos, ¿eh?
0: Bueno, un besote enorme para Griselda. No serviría de partero, no. Un beso enorme, Griselda, pero de verdad, me dio el pie, Griselda, para pedirle disculpas a ella y a todos los que llaman al teléfono siempre, el WhatsApp, ¿no? Es lo más cómodo, al menos por la mañana, porque es cuando estoy haciendo el programa de radio, utilizando el mismo número para emitir los mensajes de texto, los mensajes de audio y al mismo tiempo hablando en la radio. Y claro está, a veces no es compatible del todo hablar por teléfono y hacer el programa de radio. Así que, perdón, Grip.

0: Sí, sí, Hugo, nosotros lo hacíamos en el campo. Mirá, nos divertíamos barato, cuenta Marta por acá.
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0: Pero qué tiempos lindos esos, cuando no había celulares, me cuenta Elena.

0: Buen día, Huguito, buen día, Huguito. Te mando tarde mensaje porque estoy para la pintada. Estoy para la pintada de la estación. Cambiándole un poco la cara. Te digo, Huguito, hoy si ven fuego no se asusten porque voy a prender fuego por el San Juan y San Pedro. Así que no se asusten los bomberos de Ameguino porque soy yo que voy a prender fuego acá. San Juan y San Pedro. Cuando mucho lo tendré que llamar a los bomberos. ¿Cómo andás, Huguito? ¿Cómo pasaste el día, el padre? Tranqui. Yo también, tranqui nomás, tranqui.
1: Buen día, Huguito, ¿cómo te va? Anotamos en el sorteo 16.

0: Tengan una hermosa tarde. ¿Nos podría anotar en el sorteo a mí y a mi compañero? El mío es 692 y el de mi compañero es 891. Y si no es molestia, un temita de Emanero, ¿se podrá?
1: Hola Hugo, ¿cómo estás? Me anotaría en el sorteo. Mi número es 760.
2: Hola Hugo, buen día. Quiero anotarme en el sorteo. Mi último número de documento es 373.

0: Mirá, Dani, como siempre, atento a la radio. Me manda una foto y donde puedo ver morenita, ¿eh? Dice, buen día, amigo, con el heladón que va a caer esta noche. Está para hacer San Juan y San Pedro, jaja. Fuego grande es lo que me dice, la verdad, ¿eh? Ya les cuento, ya aprovechemos el pie que me da también acá Daniel, para hablar del tiempo, para hablar del clima, lo que se viene a partir de hoy y también hasta el fin de semana, pero créanme que va a hacer falta morenita, realmente. Les cuento lo que tiene que ver con el extendido, hablando de clima.
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0: 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Bueno, lo de hoy ya lo contamos, lo estamos viendo y vemos cómo, lamentablemente, se cumple lo de la llegada de nubes, lo que se transformó de un día realmente una mañana muy soleada a una tarde nublada, y además el crecimiento del viento que, sin duda alguna, hace sentir aún más el rigor del frío de hoy. Bueno, esto es lo que tenemos hoy. ¿Qué va a pasar desde aquí hasta el fin de semana? Te lo cuento. Mañana, tremendo frío. Lo de mañana realmente es tremendísimo. ¿Saben cuál es la temperatura máxima prevista para el día de mañana? 8 grados. 8 grados. La máxima del día de mañana, esto es lo que dice nuestro pronóstico, por suerte, es un día de poco viento el que vamos a tener mañana. El viento que no alcanza los 30 kilómetros, al menos no supera los 30 kilómetros, por ahí anda, 28-30 de máxima. Viento del oeste y suroeste durante el día, perdón, del norte-noroeste durante el día de mañana. Esto es para mañana. El cielo parcialmente cubierto, día de poco a nada de sol. El día de mañana, ¿eh? Prepárense porque vamos a tener una noche tremenda. Podríamos estar hablando de 3 grados bajo cero. Esto es lo que dice el pronóstico para el día de mañana, para esta noche. Una noche realmente muy fría y mañana un día muy frío con 8 de máxima. El día jueves, día bárbaro, ¿eh? El jueves se espera un día de mucho, mucho sol, por suerte. Gran parte del día, hasta las 3 de la tarde aproximadamente, vamos a tener un cielo despejado totalmente, con mucho sol. Y después se nubla, llegan alguna que otras nubes en lo que resta de la tarde y el día. 25 kilómetros el viento máximo previsto del oeste-suroeste durante todo el día jueves. Y decíamos con una temperatura máxima de 12 grados. Un día como el de hoy, el que vamos a tener el jueves, con algún rato más de sol, porque las nubes hoy llegaron sobre el mediodía. Bueno, el día jueves van a llegar sobre las 2 y media, 3 de la tarde. Vamos a tener un par de horitas más de sol. El día viernes sube la temperatura. 15 grados es la máxima prevista para el viernes. Por suerte, el viento no supera los 30 kilómetros norte-noreste durante todo el día, pero un día de poco sol. No vamos a tener mucho sol, cielo parcialmente cubierto. 15, la máxima prevista el día viernes. El día sábado, 16 grados es la máxima del sábado, poco a nada de viento. Una brisa de hasta 20, 21 kilómetros, viento noreste que vamos a tener durante todo el día y con un sol que se esconde ahí sobre las 2 y media, 3 de la tarde y queda totalmente cubierto el cielo en lo que resta del sábado. Y el domingo, mamita, frío, 11 grados es la temperatura máxima prevista para el domingo, nada de sol, muy, muy nublado, totalmente cubierto el cielo durante todo el día domingo y además mucho viento, viento de suroeste con una velocidad de hasta 40 kilómetros. Bueno,

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1: Hugo, me anotás para el sorteo 735. Soy Rosa, muchas bendiciones, Hugo. Muy lindo el programa.
2: Buen día, Huguito, ¿cómo andás? Lo escucho de la fogata. Imagínate que yo otro día prendí unas hojitas que tenía acá en la vereda, porque como no pasa los basureros, no pasa nadie a juntarte las basuras, nada. Tengo la cortada de pasta hace como de 2 meses. Y se me dio por prenderle fuego y un maleducado, porque es un maleducado, de acá a la vuelta, un cascarria. Me faltó el respeto, un maleducado, aprovechó que era mujer. Se vino a dársela de guapito, vino acá, me pateó el fuego, me lo apagó. Después le fue poco, se fue a la casa y al rato me apareció con un balde de agua, me lo apagó. Que no le costaba nada haberme dicho, lo puede apagar porque se me está llenando la casa de humo. Imagínate que si yo llego a prender hoy un poco de fuego, este maleducado que vino el otro día, mandado por una persona que sé quién es, directamente, no sé, me queman la casa. Así que imagínate, ¿qué podemos esperar? ¿Qué vas a prender fuego hoy si vienen y se la dan de guapo y aprovechan que uno es mujer y que uno no les puede decir nada ni hacer nada? Vino, me apagó el fuego, después vino y se animó a venir con un balde de agua y apagármelo. Imagínate que no puedo prender fuego ni loca, porque la próxima me prende fuego la casa. Así estamos hoy, ¿viste? Con la mal educada de la gente, irrespetuosa, que no respetan a los mayores, que no saben hablar, que se las creen. Ni ponerme a prender un poquito fuego para estar. Yo me acuerdo que éramos chicas en el barrio de Las Mercedes, lo hacíamos. Pero hoy llegás a prender fuego y vienen y te prenden fuego a la casa.

0: haciendo una pulantita, Hugo. Que hace mucho frío.
1: Yo te espero. Mira la foto que me manda Camilo. Tremenda polenta. Qué lindo, por Dios. Un día como el de hoy, el de mañana ni te cuento. Preparen, mira, mañana el menú me parece debería ser polenta con chorizos. Mira, el que se avive y proponga mañana con el frío que va a hacer polenta con chorizos, vende todo, créeme que vende todo. Les recuerdo por las dudas mi número, WhatsApp, audio, texto al 2355-411032, Mañana está para la polenta, hoy también, pero mañana más aún, porque mañana hace más frío que hoy. Una polentita con chorizos, bien jugosa, viste, con mucho tuco, así tiene que ser. Con el pan que tenga la cascarita crocante y que tenga miga para mojar el tuquito después, por Dios.

Miren qué lindo mensaje, ¿eh? Dalo por hecho, yo lo hago, me cuenta Vero G. O sea que mañana en el domicilio de la familia Vaz García, calle 19 al 793, se come, mirá vos, polenta con chorizo. Qué lindo, Mañana y a la noche tengo invitados. Bueno, mañana la presión, imagínate ahora, ¿saben en cuánto la tengo? 17, 10, 5. 17 la alta, 10, 5 la baja. Bueno, 105 la baja, para los que saben. Veo que Araceli me dejó un mensajito por ahí. Y 170 la alta. Parejito, toda la mañana. Pastilla de por medio.

0: Mi amigo Zupay, anda, ¿qué dice Zupay? A ver, me persigno antes, a ver qué dice el amigo.
1: No te vas a morir, plaga, que mañana tenés que pagarte el asado. Vos sos capaz con tal de no pagar el asado que
0: estás
1: muriendo.
0: Es verdad, lo tengo de invitado mañana, entre otros a mi querido amigo Zupay, a Dieguito, bueno. Por eso, ya estoy imaginando, y es verdad, 170 recién. Y voy en ascenso además, porque lo siento, me tomé hace un rato, estaba en 16, 160. Ahora, hace un ratito, 170. Y bueno, en un ratito más, no sé. Bueno, pero y mañana con polenta con chorizo al mediodía y asadito a la noche.

0: Hola, Hugo. Buen día. Buenas tardes, va. Me da risa escucharte. Porque vos salís a bicicletear, salís a correr,
1: salías.
0: Cuántas cosas sé, pero lo que pasa es que te la pasás comiendo, compañero, no puede ser. No vas a mantener nunca la línea si seguís comiendo. Soñás con las comidas más ricas. ¿Cómo te gusta comer?
1: Es verdad, ¿eh? Créanme que lo he planteado, nunca lo he charlado con un psicólogo. No sé si existe, supongo que sí, la adicción a la comida, pero no puedo dejar de comer. No tengo límite, en realidad yo no soy una persona que me lleno, en realidad como hasta donde hay,

0: Papá.
1: José Luis me manda una foto de una polenta, tremenda polenta, y el vinito, claro. Y sí, hay que acompañarla con un vino. Miren, así estoy yo, Yo tengo la última palabra en mi casa, siempre, sí querida. Me escribe Vero G, hace nada, 10 segundos. Hacé ya los sorteos, que tenemos el acto de Ciro. Bueno, último ratito de programa. Creo haber pasado, no, me quedan todavía algunos audios. Ya le cuento quién lo gana. Y 13:15, papel abuelo, a acto con Ciro, que actúa el hombre hoy.
2: ¿A qué hora vamos entonces? ¿A qué hora cerrás la radio vos? ¿Llevamos el queso?
0: Anotame los sorteos si es que lo hay. 112.
3: Bueno, Hugo, decirle a Vero que le encargo 4 porciones. María Santos sale y se lo encargo.
4: Buen día, Hugo, ¿cómo está? Hacerme el favor, anotarme en el sorteo. Mi número es 434. Y sí, viva la polenta, pero con paloma, porque la carne hoy no se puede comprar. Oh. Y el chorizo tampoco.
1: Tremendo.
4: Si no, tengo que hacer una rifa, a ver si puedo comprar chori. Por ahora voy a probar. Ya con paloma. Un abrazo.

hasta aquí cumplí con todos los mensajes que han mandado hasta este momento. Cerrado el concurso, ya les cuento quién es el ganador. Estamos a 4 minutos de las 13 y es verdad lo que dice Vero G, tenemos el acto de Ciro en nada, 10 minutitos. Bien de pueblo la radio, así, pero para que sepan ustedes... la puntualidad a la que hoy estoy obligado, por ejemplo, porque, claro está, ahí estamos acompañando a Ciro, que le encanta actuar, yo no, lloraba. Ciro, sí, muy cara dura como la abuela, así que va a actuar el hombre hoy.

El 620 fue la cabeza para la ciudad hace un ratito nada más en el sorteo de la primera. El 932, el primer premio para la provincia. 936, la cabeza para Santa Fe. 961, el primer premio en Córdoba. Y el 052 en Entre Ríos. Les reitero, 620 en la ciudad, 932 en la provincia, 936 en Santa Fe, 961 en Córdoba y el 052 en Entre Ríos.

0: gracias.
1: Hola, Hugo. Me anota el sorteo. El número del instrumento es 947.
2: Hola, buenos días, Hugo. Me anotaría en el sorteo mi 3 último número, 811. Muchas gracias.
3: Hola, Huguito. Buen día. ¿Cómo andás? Hugo, te voy a pedir una gauchada. Si sabés de alguna casa grande que tenga garaje para alquilar,

0: linda mañana, lástima que medio está, hay nubarrones y se esconde el sol. Bueno, quería anotarme en los sorteos y mis tres números del documento es 294, Marité. Gracias, Rubito.
1: Me vuelvo a perder.
2: Hola, buen día, Hugo. ¿Cómo estás? Muy linda mañana. Parece que no fresca, pero linda. Anota en el sorteo, por favor. Mi número es 477. Gracias.
3: Hola, Hugo. Buen día. ¿Cómo estás? No me anotas en los sorteos. 495. Muchísimas gracias.
4: Hugo, quiero participar en los sorteos, por favor. 851. Muchas gracias.
5: Hola, buen día, Hugo. ¿Me podés anotar en los sorteos? Mi terminación es 436. Muchas gracias.
6: Hola, Hugo. Buen día. ¿Qué tal? ¿Cómo estás? ¿Todo bien, Hugo? ¿Me anotas en los sorteos? 642, mi número de documento. Gracias.

Dos minutitos, pasaron tres ya de la una de la tarde. Con el permiso, no voy a hacer una encuesta porque es imposible. Con el permiso de ustedes y seguramente también con la comprensión de mi querido amigo Mate de Pollería Fersó, teniendo ya todo armado, emitido los mensajes, todo listo para el sorteo, lo dejo pendiente para mañana por la mañana. Tengo que volar, no me hagan retar, por favor. Y mañana, tempranito, 9 de la mañana, hacemos el sorteo y les cuento quién es el ganador del concurso de hoy y que va a disfrutar mañana del pollito de Pollería Fersó. ¿Les parece? Gracias.

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Los temas y los títulos más importantes en lo que habla el país y el mundo en la mañana de hoy. 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Las piernas más bonitas. Esto es lo que dice uno de los temas centrales en la mañana de hoy. Messi volvió a sorprender al mundo. Dos golazos frente a Austria le garantizaron a la Argentina el pase anticipado a la nueva etapa. El capitán alcanzó el récord de mayor goleador de los mundiales. Estoy feliz, pero esto es pasito a pasito, dijo en el día en que se cumplieron 40 años de los dos goles históricos de Maradona a Inglaterra en México 86. Más títulos hoy, en este caso otro de los temas que se destacan en esta mañana y jornada de martes. Artimañas para proteger a Adorni. Y claro, está lo que ocurre justamente por estas horas primeras del día de hoy. El gobierno pretende evitar la sesión en diputados esta semana y convocó a la Comisión de Asuntos Constitucionales para la próxima. Sigue dándole aire al jefe de gabinete. Realmente va en contra de los argentinos, pero también de la política, porque, y en verdad, no habla nada bien de la política lo que está ocurriendo en el gobierno nacional, defendiendo a Milei, ni más ni menos que defendiendo a Adorni, su presidente Milei, decíamos que está investigado por denuncias y ya cuasi confirmaciones de deshonestidad y corrupción en el gobierno nacional. Trabajadores empobrecidos. El INDEC informó que el desempleo en el primer trimestre fue del 7,8%. Casi 4 de cada 10 asalariados no tienen ART ni aportes. Esto es lo que dice justamente un informe oficial del Gobierno Nacional a través del Instituto Nacional de Estadísticas y Censos. Tras las huellas de los dólares en el vestidor, Jessica Sirio tendrá que entregar hoy su teléfono en la causa por enriquecimiento ilícito de su ex marido, Insaurralde. A 70 años, una reparación. El juicio por la verdad de la masacre de José León Suárez dictaminó la culpabilidad de Pedro Eugenio Aramburu e Isaac Rojas, entre otros, es lo que dice también la información de la mañana. Seguí, en el Mundial, Argentina aseguró el primer puesto de su zona y ya piensan los posibles rivales de 16avos. Recordamos que el triunfo de Argentina ya lo clasificó, a pesar de que le queda, y primero, además, un partido por disputar. Se estima en 60 mil millones de dólares. Mundial 2026 pronostican un récord en el negocio de las apuestas deportivas, es lo que dice otro de los temas en el día de hoy. Maratónica jornada del gobierno para retomar el control de la agenda legislativa y sellar de forma definitiva el caso Adorni. La contraofensiva del gobierno de Javier Milei y que tiende justamente a proteger y dar por terminado, sellar justamente y de manera definitiva el caso Adorni en el Congreso Nacional. Pese a la baja del petróleo, martes rojo durante el día de ayer en el mundo entero. Las bolsas que se vieron totalmente complicadas y hubo además mercados en negro. Recordamos que las tecnológicas lideran las pérdidas durante el día de ayer y Wall Street adelanta una fuerte corrección. Tiene que ver con el mercado más importante del mundo, el de los Estados Unidos, y que impacta principalmente los países como el nuestro, subdesarrollados. La selección argentina se entrena en Kansas, Scaloni prepara la rotación ante Jordania. Bueno, habría cambios del equipo nacional ante Jordania, así lo ha dispuesto justamente el técnico de la selección nacional. Maratónica jornada del gobierno para retomar el control de esta agenda y proteger a Adorni, es lo que dicen todos los medios en el día de hoy. Y entre otros temas, y terminando justamente con los temas más importantes, Jorge Messi, el papá del astro argentino, recibió la alta médica y volvió a Rosario para continuar con su recuperación, después incluso de todo lo que pasó en los medios nacionales. Temas y títulos, lo que habla el país y el mundo en la mañana de hoy, en esta, la mañana del jueves 23 de junio, y presentados como siempre por G36.

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1: Ha pasado un mes y cuatro días desde que te fuiste. Sé que fuimos tres, pero eso vos nunca me lo dijiste. Y ahora soy un

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0: casa.
1: Bueno, che, 2:30 de la tarde, ¿eh? Seguimos juntos, zaraceando y haciéndote compañía. Vos, que está para que no te pidan qué, a ver.
2: A mí me pueden pedir que haga lo que quieran la casa, dar la vuelta para acá, para allá, limpiar todo, pero no me pidan lavar los platos.
1: No le gusta lavar los platos, a mí me encanta lavar los platos.
3: ¿Cómo sale? Si tengo guantes, no tengo ningún problema. Sin guantes, mira, no te lavo. No, me quedan las manos destruidas.
1: Para mí es terapéutico lavar los platos, a mí me encanta.
4: Yo te puedo trabajar todos los días, pero no me pidas que trabaje los domingos, por favor. Los domingos son míos y para dormir, si es posible.
1: Y para escucharnos en la radio.
3: En abierto los domingos.
1: Obvio.
5: No me pidas que no me mate de risa cuando se cae alguien. No lo puedo evitar, no lo puedo evitar. Me desmayo de risa. Me tengo que esconder para que la gente no se dé cuenta.
1: Cero culpa le da.
3: Amo cuando se caen los bebés.
1: Se pegan unos golpes, ¿viste? Son acolchados.
4: A mí no me pidas que te acompañe, por ejemplo, a Aeroparque y que me quieras hacer subir por una escalera mecánica. Porque le tengo terror. Así que yo te acompaño, pero ahí te dejo.
1: Pánico a la mecánica. Bueno, a esa no le pidamos.
6: A mí me puedes pedir lo que quieras de la casa, lo que quieras, pero no me pidas que acomode la ropa porque no me gusta.
1: Y todo lo que tiene que ver respecto de la ropa, no.
3: Pero si es tu ropa, te tenés que hacer cargo.
1: Sí, pero si
3: fijate en terapia, trabajalo.
1: Sí, pero son tus platos y vos no los lavas si no tenés guantes.
3: Bueno, pero viste que generalmente uno cocina y el otro lava, pero con la ropa.
1: Claro. ¿Quién se hace cargo de la ropa?
7: Hola, zaraceros. A mí no me pidas plata y menos cuando hay una amistad de por medio.
3: No mezcla ese asunto.
8: Está bien.
1: No mezclemos.
8: Cuentas claras.
1: Sí, no mezclemos. Estoy de acuerdo, no mezclemos.
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2: Bueno, che, y acá estamos, seguimos juntos en nuestra tarde zaracera de martes, ¿digo bien?
3: Martes.
2: Es martes. Es martes, sí. Todo el día, ¿no?
3: Es martes 23, hasta estaría confirmado.
2: 6:00. Como hasta la medianoche, dicen.
3: Algo así dijo el vocero presidencial.
2: Ah, mirá, mirá. Bueno, aquí estamos, ¿tenemos más? Dale.
4: Te puedo arreglar cualquier cosa de la casa que no tengo problema. Ahora, no me pidas que destape el baño cuando fue otro hacerlo segundo.
2: El que tapa el baño lo destapa, señores. Esto es así,
5: Zaraceros, muy buenas tardes. A mí, pedime cualquier cosa, menos que cambie la emisora de la radio cuando estoy escuchando
3: nunca,
5: la ciencia. Eso no se toca.
3: Nunca, nunca.
6: Nos pone colorado.
2: Lavada, hacienda ahí.
3: Lo bien que haces.
7: Es que preste el celular. No. Eso es mío. No me gusta.
3: No le gusta.
2: Es una extensión de su cuerpo. De su cuerpo. Bueno.
8: Hola chicos, yo te hago de todo en la casa, pero no me pidas hacer la cama, no, qué mal la termino haciendo. Dejo
3: lo que pasa
8: de un
3: que
8: lado
3: es práctica,
8: más largo
3: sí.
8: que el otro, estilo
3: sí.
8: como...
3: Claro, pero como no te gusta, no lo haces seguido,
2: no, le
3: no te
2: voluntad.
3: Sale.
6: Es que lo haces y arrancás diferente, ¿viste? El día.
2: Sí.
3: A mí me gusta.
6: Me gusta.
3: Y además, te juro, vas ganando práctica, sí. te queda cada vez mejor.
9: Y a mí no me puede pedir es que te agarre una rata o te saque una rata, ¿no? Bueno, nosotros no. somos los limpiamos vidrio en altura. Estábamos en Puerto Madero, una torre muy alta, piso 22. Había una señora, no pide que saque una rata, se le metió en el balcón. No, me dio un miedo, me da miedo.
3: Miedo el tipo que está colgado allá arriba.
2: Está colgado, el piso 22, pero no, a eso no le da miedo, le da miedo la...

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3: Bueno, siendo las 3 menos 5 y próximamente metiéndonos en la segunda hora de Sarasa, es momento de escuchar un lindo lore, ¿eh?
4: Ay, sí, nos queremos complicar un poco la tarde. Sí.
3: ¿Para qué estarían? ¿Para un lore de una relación sentimental? ¿Para un lore familiar? Sí. ¿Para un lore de negocios?
4: Me gustaría algo tipo familiar relacionado con guita. Es una
3: Un lore de guita.
4: Oh, me encanta.
3: Un lore de consorcio también.
4: De vecinos, puede ser de edificio o de barrio, de la cuadra.
3: Bueno, vamos a ver con qué nos sorprenden nuestros zaraceros. 11-3700-0100, contanos tu lore, que lo analizamos. Si querés, mándanos un audio, te podemos distorsionar la voz. Si querés, mándalo escrito. Cambias datos y protagonistas y nosotros acá lo analizamos. Vamos, alto lore.
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0: Bueno, arrancamos la segunda hora. 5:05 p.m. y llega el momento del alto lore, ¿eh? A ver, Vico, entonces, sí, ¿qué nos ha llegado?
1: Lo tengo.
0: Diga.
1: Hola, zaraceros. Ya que estamos, les cuento mi lore. Mi madre falleció hace un año y yo vivía con ella en su casa y le llevaba a los médicos y a todos lados y prácticamente me ocupaba yo de ella económicamente. Ahora que falleció, mis otros dos hermanos quieren vender el departamento en el que vivíamos, siendo que ellos tienen casa propia, campo y camionetas, y quieren vender el depto donde me quedé viviendo yo con mi pareja a mis 43 años. Porque dicen que corresponde dividirlo en partes iguales. ¿Hasta acá se entiende?
0: Sí, perfecto.
1: ¿No? Yo la verdad es que no tengo dónde ir porque siempre me ocupé de mi mamá. Y si bien podría comprar otra cosita más chica con esa plata, no me parece justo irme de lo que fue durante tantos años mi casa. Tengo miedo de que esto arruine para siempre la relación con mis dos hermanos mayores. Así que no sé qué hacer. Firma mujer C.
0: Bien. Ah,
2: re lore.
1: Es un lore.
2: Vive con la pareja, dice.
1: Ella vive con su pareja, tiene 43 años. Es el departamento donde vivió.
2: Sí. Dice su casa. Años.
1: Claro.
2: En realidad, casa. La casa de su mamá.
0: Claro. Acá tenemos lo que dice la ley y lo que dice la moral.
1: El corazón también.
0: Sí, lo que pasa de ley, había una sola. Y moral, y costumbres, y cuestiones familiares, hay tantas miradas. Sí,
2: como tantas personas en la tierra.
0: Como tantas personas sobre la faz de esta tierra. Entonces, el departamento técnicamente es ahora de los tres hermanos.
1: Exacto.
0: En partes iguales.
2: Mamá se hizo la tonta también. Porque mamá en vida podría haber organizado esta cuestión. Bueno, a veces puede ser una muerte inesperada,
1: claro,
2: lógicamente.
0: Pero mamá podría haber ido hablando con los hermanos diciendo, che, a mí me gustaría que...
2: ¿Nunca tuvieron esta charla antes con mamá en vida? Porque a veces también pasa eso, nadie habla, nadie dice
1: nada. Y pasa que acá ella dice que se hizo responsable de llevarla a los médicos, la medicación, y qué sé yo, qué sé cuánto, los hermanos se hicieron los sota.
0: Sí, ahora pregunto yo del otro lado y me pongo en abogado de los hermanos y digo, hacerse cargo de los médicos y de los gastos esos los últimos años de mamá.
1: Sí.
0: ¿Vale 2/3 de un departamento grande?
2: Sí.
0: Es un montón.
2: Quizás alguno de estos hermanos también tiene su versión de bueno, yo no la llevaba, claro, pero yo ponía plata para tal cosa, sí, o yo hablaba todos los días por teléfono con ella y la contenía.
0: O le decía que necesitaba y me decía nada.
2: Claro, es el tema es que yo, claro, él también lo plantea desde el lugar de que estos hermanos parece que tienen autos, camionetas,
1: parece que
2: en la
1: tienen,
2: vida
0: tienen un buen pasar ambos.
1: Claro.
0: O sea que podrían decir, che, seguí viviendo vos acá, claro, de última hacete cargo de los gastos del departamento.
1: Y listo.
0: No es que lo ponemos a tu nombre, pero bueno, vemos cómo se acomoda todo.
2: Ahora, una
0: pregunta. ¿Qué dice la ley? La ley dice que es 1/3 de cada uno.
2: Porque la mujer falleció, puede quedar, eso iría a sucesión.
0: Claro.
2: Sí, pero ¿puede quedar en la nada eso? ¿O sí hay que hacer la sucesión? ¿Puede quedar como a nombre de alguien que ya no está vivo?
0: Podés no hacer, si todos están de acuerdo, pueden no hacer la sucesión. Siempre va a haber un bien a nombre de alguien fallecido, claro, con lo cual te vas a tener impuesto a nombre de esa persona, cualquier trámite, claro, si no hay un poder de postmortem, no lo va a poder hacer nadie.
2: Puede haber alguna complicación.
0: También podrían abrir la sucesión y decirle a la hermana, che, hacemos la sucesión, quédate lo del departamento vos.
2: Claro.
0: O hagamos la sucesión, pongamos 1/3 a nombre de cada uno y te hacemos un comodato para que vos vivas ahí todo el tiempo que quieras. Pero el departamento no deja de ser 1/3 de cada uno.
2: O sea, deberían consultar con un abogado, con un escribano, porque hay opciones.
0: Y después escuchar el corazón también.
2: Y andás a ver cómo se llevaban, ¿no? Porque me da la impresión que si le están reclamando vender el departamento es porque no había buena relación.
1: Ella dice que tiene miedo de arruinar la relación con sus hermanos.
0: O ojo, sea, por eso los chabones son todos desalmados, ¿eh?
1: Y también puede estar, sí.
0: Todas las posibilidades están abiertas.
2: Ya te están pidiendo vender, sabiendo que vos no tenés dónde ir y ellos tienen todo resuelto, y ya la relación está un poquito
0: rara. Rari. Ahora, vuelvo a decir lo que dije al principio. Una cosa lo dice la ley, otra cosa es lo que dicta el corazón. Y a veces no van de la mano, ¿eh?
1: No.
0: Porque acá el departamento legalmente es 1/3 de cada parte.
2: Sí, eso es lo que corresponde.
0: A ver qué opinan los zaraceros. Vamos a abrir nuestras líneas. 11-3700-100. Hablamos del lore del día.
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1: Bueno, a ver entonces, con el alto orore de hoy, ¿qué opina nuestra comunidad zaracera?
2: La verdad que la ley es clara y hay que hacer lo que dice la ley. Duela que le duela, la señora no querrá romper su relación con sus hermanos, pero los hermanos pueden reclamar.
1: La ley es clara, es cierto, y bueno.
3: Nada. A ver, yo hablaría con mis hermanos y les propondría pagarles un alquiler por la casa. Quizás que sí. Si quieren hacer la sucesión los hermanos, proponerles dar un poco la sucesión, pagarles un alquiler.
4: No está mal, ¿eh?
1: No está mal la propuesta.
4: Salomónica.
1: No.
5: Me parece mal que se mida con una vara que sus hermanos estén acomodados, entre comillas, económicamente, y ella no, entonces tengan que hacer una obra de caridad o solidarizarse. Lo justo es justo.
1: La ley es clara, no dice que si vos tenés y el otro no. Eso, ahí estamos todos de acuerdo, ¿eh? No debería influir cuánto ellos tienen.
4: Claro.
1: No,
4: sí,
1: también, no a la hora del reparto en base a la ley.
4: Es como que se subestima el esfuerzo de ellos que están mejor parados en la vida. Se supone que también se lo ganaron con trabajo y con esfuerzo.
1: Pero bueno, la realidad que también, si ella
4: colaboró,
1: no, claro, y ayudó con la madre, y bueno.
4: Y su situación no es la mejor.
1: Exacto, un poquito, ser un poquito.
6: Muchachos, eso termina todo mal, todo mal. Se pelean todos los hermanos, por la guita se pelean todos.
4: Ay, tiene razón.
1: El lore, según este oyente, el lore termina mal.
4: Sí. De lo único que estamos seguros es que va a ser una Navidad y un año nuevo complicadísimo.
1: Muy incómodo,
4: ¿no?
1: Sí, sí, movidito, movidito, como canta como dice la canción. Bueno, che, ahí analizamos el lore del día de hoy. La solución a la vista no está para nada.
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1: Sí, ojalá.
0: Y de repente,
1: sería redondo.
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1: Pa, pa, pa, pa, pa. Bueno, bueno, bueno. Hay un nuevo semifinalista de Tu casa con Sarasa, ¿eh? ¿Lo tenemos en línea? ¿Está por ahí? Ah, decimos el nombre directamente, claro. No estamos pudiendo comunicar. Marcelo Santillán, 884, últimos 3 del DNI. Es de Vicente López y se comunicó, che, según bases y condiciones.
2: Bueno, muy bien.
1: Es el semifinalista.
2: Muy bien,
1: el día
2: felicitado.
1: De hoy. Dice que tiene un lugarcito y haría la casa en Munro.
2: Bárbaro, se queda por ahí en zona.
1: Se queda
2: norte.
1: Por la zona, ¿eh? Así que felicidades, Marcelo Santillán, 884, los últimos 3 de tu DNI. Sos el semifinalista de hoy de Tu casa con Sarasa, con Vivienda Roca.
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2: Bueno, vamos a jugar a las 4 de las 4, para lo cual necesitamos una frase que te habilita para jugar. Es una frase que cada día hace que alguien se luzca, Vico.
3: Claro. Anita, ¿qué, Vico? ¿Estás lista?
2: Pregunta.
3: ¿Para qué voy a tomar agua?
2: Ay. Vos ya espera la pregunta, Vico.
3: Ay, bueno, pero ahí me destrabo. Ahora estoy lista.
2: Bien. La pregunta es como un power.
3: Dice. Como un play. Y arranco. Descontrol. Oh. Tu mirada me

0: descontrol. Tu mirada.
1: Así lo
0: tu mirada me tiene en descontrol. Sí. ¿Quién canta esto para no me digas? ¿Silvio Rodríguez, Pablo Milanés, la trova cubana? No.
1: No, D.Y.
0: D.Y.
1: Es Daddy Yankee.
0: Daddy Yankee.
1: El uno de D.Y.
0: Descontrol. Tu mirada me tiene en descontrol. Sí, bien. 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
1: Bueno, che, acá seguimos, juntos en nuestra tarde zaracera de martes, 4 de la tarde, 4 minutos. Confirmado después del resultado de Argelia y Jordania anoche, pasada la medianoche, que Argentina es líder de su grupo.
2: Muy bien.
1: ¿Qué podía pasar? Que ganara Jordania. Entonces se alteraron un poco los puntajes y hubiera que esperar a la última fecha.
2: Había empezado Argentina, ganando Jordania.
1: Claro, Argentina enfrenta a Jordania. Pero ahora que Argelia se lo dio vuelta y ganó, ya nadie de los del grupo, ni Argelia, ni Jordania, ni Austria, tiene chance de igualar a la Argentina. Por lo tanto, Argentina se asegura el primer lugar del grupo J.
2: Llegamos tranquilos al tercer partido, sí, que era lo que queríamos.
1: Llegamos tranquilos al tercer partido, posiblemente descanse Messi, capaz que juegue un rato, por el público, por el show, por el mundial, pero no está la presión de tener que ganar. Y por otro lado, Argentina se enfrenta con el segundo del grupo H. Esto ya está establecido en el fixture. El grupo H lo lidera España, indiscutido favorito para quedarse con el grupo. Pero ¿qué pasa? En los papeles de nadie estaba el empate de España con Cabo Verde en la primera fecha.
2: Es el primer partido.
1: Exacto. O sea que España ahora está primera en su grupo con 4 puntos.
2: Sí.
1: Pero ¿qué pasa? Uruguay está segunda con 2 puntos, pues tuvo 2 empates. Uh-huh. Y está también Cabo Verde segunda con dos puntos también, porque Cabo Verde empató con España y Uruguay, y Uruguay empató con Arabia Saudita y con Cabo Verde.
2: Sí.
1: En la última fecha se enfrentan Uruguay y España. Les quiero contar algo. Si la sangre charrúa aflora con todo y le llega a ganar a España y gana Cabo Verde a Arabia Saudita, que no es imposible,
2: no,
1: España puede quedarse afuera.
2: Claro, va a ser un mechón. Así que está Bielsa, ¿no? Dirigiendo Uruguay. No,
1: porque
2: olvidemos.
1: Uruguay tiene 2 y Cabo Verde tiene 2. Y si ambos ganan sus partidos, Uruguay avanza, pasaría a tener 5 puntos, Cabo Verde pasaría a tener 5 puntos y España quedaría con 4.
3: Claro, es un giro en la trama espectacular.
1: Es tremendo si esto llega a ocurrir.
2: Todo puede pasar, eso es lo lindo, sí, del fútbol.
1: Eso es lo lindo de este grupo en particular, que quedó súper abierto, porque de verdad que España tiene un partido muy difícil contra Uruguay, porque lo que sabe Uruguay es jugar los partidos chivos, los partidos difíciles. Y los partidos que a veces no se debieran complicar, se complican. Empató con Arabia, empató con Cabo Verde, que en los papeles eran partidos ganables. Para que nos demos una idea, el momento que atraviesa el fútbol uruguayo, este dato es 100% real y está chequeado. El último partido que ganó, Luis Suárez no fue convocado.
2: No, estaba viendo el partido.
1: Estaba viendo el partido de afuera. Sí. Bueno, el último partido que Uruguay había ganado,
2: tampoco se lleva bien con Bielsa,
1: sin Luis Suárez en cancha, fue contra Corea en el año 1990.
2: Ah,
1: o sea, sin Luis Suárez en cancha, Uruguay no gana un partido del año 90. Y ahora sigue sin ganar, sin Suárez en cancha, porque metió 2 empates.
2: Ay, qué
1: Así que
2: panorama.
1: Esa racha tiene que romper Uruguay, ni más ni menos que contra España. Y Uruguay, para clasificar, y esto es lo bueno, depende de Uruguay.
2: Tiene que ganar.
1: Si le gana España, o primero o segundo, se mete en la clasificación de la próxima ronda. Bueno, eso dependerá si cruza con Argentina o no cruza con Argentina, ¿eh? Dependerá del resultado del otro partido.
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6: La Zaraza no para hasta las 5 de la tarde. Nos quedamos con vos acá en la 100. Bueno, 4 y 23, ¿eh? Vamos a jugar a las 4 de las 4. Tenemos oyente en línea, Vico, ¿eh? Vamos, sí, dale. Hola, ¿quién está?
7: Hola, ¿cómo va, Hernán?
6: Hola, Hernán, ¿cómo estás?
7: Todo bien, ¿ustedes?
6: Bien, muy bien, Hernán, muy bien, muy bien. ¿De dónde sos?
7: De Lanús.
6: ¿De Lanús, este u oeste?
7: Oeste.
6: Oeste.
7: Ahí por Alsina.
6: Bien, perfecto, por el lado de Alsina. Che, Hernán, ¿te acordás la frase que te habilita para jugar?

0: Bien, me gustó porque vos le diste la versión cancha.
1: Se me va.
0: Se te fue tan arriba el agudo. Bueno, pero estás habilitado para jugar, che. Mira, tenemos cultura general, cine y series, historia o deportes.
1: Vamos con deporte.
0: Ya lo busco, dame un segundo. El papeleo, Wazowski. No ordenó su papeleo. Bien, tenemos deportes. José tiene 3 en 24 y Gustavo tiene 3 en 27. ¿Esto qué significa? Si haces 4, quedas primero. No importa el tiempo.
2: Claro.
0: Porque primero manda la cantidad de correctas. Si haces 3, ahí vas a decir, che, me tendría que haber apurado porque hay que hacer 24 o 27. ¿Sí?
1: Genial.
0: Deportes para Hernán de Lanús Oeste. Dame un segundo. Casi la quedo. Tiempo en el aire. Ya. ¿En qué deporte se usa un puck? ¿Hockey sobre hielo, trapecio o esquí?
1: Hockey sobre hielo.
0: Sí, señor. ¿De dónde es originario el sumo? ¿China, Taiwán o Japón?
1: China.
0: Japón. ¿Dónde se jugó el Mundial de Fútbol del 58? ¿México, Suecia o Japón?
1: Suecia.
0: Sí, ¿en qué deporte se destacó Tom Brady? ¿Softball, hockey o fútbol americano?
1: Fútbol americano.
0: Sí, tiempo. 13-23. Queda primero Hernández a Lanús de Alcina. Tom Brady, uno de los mejores quarterbacks del fútbol americano, de la historia del fútbol americano. El Mundial de 58 fue en Suecia. No me acuerdo si no fue el primer Mundial que cubrió Enrique Macaya Márquez, que llevaba por su Mundial número 18, claro. 18.000.
1: Empezó
0: en Suecia el 58. Hockey sobre hielo, se utiliza el puck y se pegan. Puck, ¿verdad? No, eso es mentira, pero...
1: El sumo
0: de Japón, es de Japón el sumo, sí. Pero bueno, igual con 3 en 23 quedamos primeros, che.
1: Perfecto.
0: Así que espera resultados y toda la suerte. 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
1: Muchísimas gracias.
0: Abrazo grande, Hernán. Que siga bien. Chau. Bueno, acá seguimos en nuestra tarde de martes. Seguimos un rato más, che, porque hasta las 5 tenemos alquilado esto. Vico, como la cancha de pádel. Hasta las 5 está alquilada con luz.
2: Más. Estoy pensando por ahí, podríamos traer unas medialunas, algo de eso.
0: Para mí es momento harina.
2: Tengo el mazo del uno en la cartera.
0: También.
2: Por si te interesa.
0: También. Para mí es momento harinas en esta última media hora y unos mates, dice Chule. Así que todo es un sí. Sí. Todo es un sí. Dale.
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0: Hablamos de un poco de alimentos, pero de alimentos exclusivos. Hablamos de comidas caras.
1: Ay, me encanta.
0: Sí, ni siquiera les diría de comidas, porque no vamos a hablar de platos exóticos en restaurantes de menús súper caros.
1: Sí.
0: Sino vamos a hablar de productos muy, pero muy, pero muy caros, porque son justamente muy difíciles de conseguir y son bien exclusivos. Por ejemplo, hay una sandía negra en Japón, que se llama Densuke. Tiene un método de producción muy particular, se producen unas 10.000 unidades al año y no se producen más.
1: La estoy googleando,
0: Densuke,
1: la
0: con K. Con K de kilo, sí.
1: ¡Ay, sí! Totalmente negra la cáscara.
0: Claro, si ahí está.
1: ¿Una berenjena o peor?
0: Sí, fue la, sí, o una bola de bowling.
1: Loco.
0: Sí.
1: No, el color, digo.
2: Como una ciruela gigante.
0: Es una ciruela gigante. Bueno, $250 vale cada sandía de esta. Cada sandía, porque... cara la sandía, pero bueno, es exclusiva, che.
1: ¿De sabor será diferente o solamente?
0: Dicen que es muy dulce
1: una
0: y muy
1: sandía
0: muy
1: exclusive.
0: Sí,
1: claro.
0: Sandía exclusive. En Japón también están los hongos Matsutake. Son altamente valorados por su escasez y porque además se los asocia, cierto mito ahí en esto, a la longevidad.
1: Ah, bueno, tenés que
0: probarlo. Es una producción muy limitada, tiene que ver con una combinación de clima y otros factores que se dan en algunas áreas de Japón. Entonces, se producen muy poquitos los hongos Matsutake. El kilo puede llegar a valer $5,000.
1: No,
0: el kilo de hongos Matsutake.
1: Pero vivís hasta los 120 años.
2: Claro, pero los quiero ver y me cobran ya.
0: Pero es una moneda, claro. La famosa nuez de macadamia, la podés googlear también, la nuez de macadamia. Es uno de los tipos de nuez. Hay varios tipos de nuez. Uno cree que nueces hay una sola nada más.
1: Sí.
0: Por ejemplo, y está la nuez de pecan.
1: Son redonditas.
2: Ah, tipo,
1: y está la nuez de Pará también.
0: Claro.
1: Pero esta parece como una avellana, más o menos.
0: Bueno,
1: redonditas.
0: La nuez de macadamia es una de las más caras del mundo porque sus árboles tardan, los árboles de macadamia tardan cerca de una década en dar los primeros frutos en condiciones muy específicas. Imagínate una inversión que recién a los 10 años aparece la primera nuez de macadamia. $3,000 el kilo, ¿vale?
1: No,
0: la nuez de macadamia.
1: No hay chance.
0: Pero, sin dudas, lo que se lleva el premio mayor es el caviar marca Almas.
1: De esa marca. ¿Dónde se consigue? A ver si encontramos un 2x1.
0: Es un caviar de origen ruso. Se obtiene en el mar Caspio, pero los huevos, porque caviar es un huevo de pescado,
1: chiquititos.
0: De un esturión beluga albino.
1: ¡Qué pesados! ¡No!
0: Esturión beluga albino del mar Caspio.
1: Cartón completo.
2: Me muestra la foto
1: rareza
2: del esturión albino cuando lo voy a comprar.
0: Son ahí, qué sé yo.
1: ¿Y cómo es la pecera el esturión albino?
2: ¿A quién le consta?
0: Escuchen esto, chiques. Sus huevas de color claro pueden costar entre $16,000 y $25,000 por kilo.
1: Eso para comerlo así en un instante.
0: El kilo de caviar.
2: Tanto sabor, el caviar.
0: Eso,
2: no tiene.
0: Mucha prensa el caviar, pero la verdad, la verdad es una latita de atún. La verdad tiene gusto a salud.
1: Dale.
0: Bueno, la cuestión es que, mirá qué básico que somos nosotros, que para nosotros el caviar, la sardina y el atún van todos juntos. ¿Eh?
1: Bueno, la cuestión, yo prefiero filé de merluza.
0: Ordinarios somos como sushi de anguila.
1: No hay nada como unas buenas rabas, che.
0: Sushi de anguila, bueno.
1: De Puerto de Mar del Plata.
0: Che, Chichito no te vende esto,
1: no,
0: en Puerto de Mar del Plata. 25 lucas, $25,000 el kilo de caviar de...
1: El esturión albino.
0: Esturión beluga albino.
1: De la beluga.
0: No te olvides la beluga, carísimo.
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1: Bueno. Che, este martes 23 de junio va llegando a su fin. Uy, me quedan los auriculares medio como que... Ahí está.
2: Estaban como con vida propia.
1: Sí, me quedaron raros. Y estoy acomodando un poquito los papeles. Quilombo, tengo acá, Vico, te digo.
2: Sí, hay mucho papel hoy.
1: El papeleo, Wazowski, tengo un lío de papeles acá. Bueno, pero bueno, ya los tengo todos medio ordenados.
2: Te damos una mano.
1: Sí, cualquier cosa me avisan. Che, ¿tenés un tránsito, Anita, para actualizar cómo está la calle hoy martes?
2: Sí, se libera por un lado Avenida Córdoba y Tames en Villa Crespo, hubo un accidente. Y lo mismo en Recoleta, Avenida del Libertador y Austria, ya zona liberada. Están cerradas las inmediaciones de la cancha de Nueva Chicago en Mataderos porque hay fecha de la Primera B Nacional.
1: Mira.
2: Sigue el fútbol acá, más allá del Mundial. Y en cuanto a los trenes, la línea Belgrano Sur, el ramal González Catán está funcionando con servicio limitado entre Sáenz y Las Perrere por un accidente hace un rato.
1: Bien. Y el fresco este sigue, ¿no? Porque el frío que hace hoy en la calle, no te cuento.
2: Sí, ahora
1: ¿no?
2: cuando salgamos de acá...
3: Ay, no me lo... pensar en eso.
2: Mañana, los que se levantan muy temprano, la mínima, tu caso, me parece.
1: Sí, claro.
2: ¿Tu caso, Vico?
3: Sí.
2: 5 la mínima.
3: No me la conté.
1: Toma.
2: Y la máxima 11 a la tarde. Nada más. Cielo algo nublado. El jueves mínima de 8 y máxima de 13. Con cielo también, algo nublado, sin lluvias, pero bueno, las mínimas y las máximas están muy abajo esta semana.
1: Bueno, che, es lo que toca porque el invierno ha llegado para quedarse.
2: ¿Dónde está el team? ¿Cómo es? El team invierno.
3: ¿Dónde está?
2: Que venga. No aparecieron todavía.
1: No, porque lo de... Claro.
2: Que nieve, no va a nevar en Buenos Aires.
1: Tiene invierno, pero metido dentro con la estufa.
2: Claro,
1: así cualquiera, che. Bueno, amigos, último minutito de nuestra tarde zaracera. Gracias a todos por estar ahí del otro lado.
2: Se viene Inglaterra, gana.
1: Se viene, todavía no gana.
3: No, gana todavía, ¿verdad?
2: No, pero ya empieza el partido. Inglaterra gana, otro de los lindos partidos de la fecha de hoy, que ya tuvimos a Portugal, que goleó 5-0.
1: ¿Qué me contás con
3: Uzbekistán?
1: Portugal,
3: Me arruinó totalmente
1: el pro.
3: Pero venía bien, ¿no?
2: 3-0 le había mandado.
1: Con récord, decíamos, para Cristiano Ronaldo, que tiene el récord de ser el único jugador que ha marcado en 6 Copas del Mundo consecutivas.
3: Y se volvió el segundo jugador más longevo en anotar no sé cuántos goles.
1: No, el primero.
3: Messi.
1: Es el mundial de los récords. Messi fue el jugador más longevo en anotar el primer gol. No me acuerdo.
3: Sí.
1: Todos tienen récord, che. La verdad, ese es el shatering de este mundial, Gracias a todos por la compañía. Los esperamos mañana para el especial Temazos acá en La Ciencia.
2: Bueno.
1: Quedan con Lape y Maru. Y en atardecer un día agitado hasta las 20. Chau.
4: Nos estamos viendo, querido. Chau.

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3: Señoras y señores, buenas tardes para todos. Bienvenidos a este atardecer de un día agitado por la 100. 5 de la tarde, 7 minutitos. Mucho fresquete. Estamos en invierno. Voy a saludar a Mariela Fernández. ¿Qué haces, Maru?
4: Hola, Lape, ¿cómo va? Buen martes, ¿no? Sí. Ahí va, estamos medio perdidos, ¿viste? Sí. Con eso de que fue ayer el partido el lunes, claro. Pero nos quedamos con un sabor a fin de semana, me parece.
3: Igual yo siempre te dejo que vos digas el día, ¿viste? Porque yo estoy tan perdido que no me acuerdo.
4: Martes 23 claro. De junio, precumple de Leo Messi, ponele.
3: Exactamente, de Riquelme, también.
4: Ahí va.
3: Bueno, fecha es importante para la Argentina, sí. Porque creo que también está relacionado con Gardel, bueno, el Potro Rodríguez. Se murió un 24, ¿no? Si no me equivoco.
4: Sí.
3: De junio también. Bueno, así estamos nosotros, pero hoy es 23, un día antes. Quédense con nosotros a este frío. Le ponemos calorcito de la 100. Dale, ustedes quédense, nosotros ponemos buena música.
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0: Aunque solo uno fuera, dice Jarabe de Palo, dice Pau, hablando de la flaca. Este hermoso tema que le hizo una flaca cubana, con la que después la conoció muchos años después de haberle hecho el tema. Increíble, ¿no? Bueno, en Recoleta, Jerónimo Sanguero y padre Carlos Mujica, hubo un accidente ahí, un micro escolar con un auto. Recordá, en Recoleta, Salguero y Mujica. Y después está cargando la autopista de Lepiane en dirección a Ezeiza también. Estamos volviendo a casa, ¿no? Por eso el tránsito se complica. Empezamos a vivir y a transitar la hora pico. Y este programa está acostumbrado a lidiar con la hora pico. De 5 de la tarde a 8 de la noche, disfrutamos de este atardecer de un día agitado por los 100. Aunque solamente fuera.
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8: 99.9. 5 de la tarde, 23 minutos, como todos los días. Volvemos a casa escuchando buena música en este atardecer de un día agitado aquí en la 100.

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1: Bueno, a ver, frases que delatan nuestra edad sin decir la edad.
2: Ah, ok, a ver.
1: Por ejemplo, yo digo, yo la verdad esta música de ahora no la entiendo.
2: No, la verdad que no.
1: Antes era mejor, ¿no?
2: Esa frase delata nuestra edad, tenés razón. Antes esto no pasaba.
1: No, tal cual.
2: Antes esto no pasaba. No,
1: por ejemplo, decir, me esperás un segundito, me pasás los anteojos que no puedo leer esta letra.
2: Sí, la letra ya queda chiquita. Queda chiquita.
1: Sí.
2: Che, ¿sabes qué? Me desperté con dolor de cervicales, de cuello. Dormí una siestita, pero ¿cómo duele? Sí, no, la cadera, la cintura.
1: Uy, no, y ya ni hace falta ni decir nada. Solamente te levantás de la cama y haces.
2: Duele todo.
1: Esa expresión, viste, de dolor. Bueno, eso significa que tenemos edad. Frases que nos delatan nuestra edad. Por ejemplo, Se va alguien, tus hijos, ponete un abrigo que refresca.
2: Claro.
1: Por más que a esa hora no refresque, ¿viste?
2: Sí, sí.
1: O sea, pero bueno.
2: Y a nosotros nos molestaba que nos dijeran eso, pero ahora lo decimos. Y che, también, ponete un abrigo.
1: Y se molestan los chicos cuando le decimos eso, ¿no?
2: Sí.
1: Ahora se molestan también. Bueno, quiero escucharte a vos, que estás escuchando la 100, que nos digas esa frase o que nos cuentes cuál es la frase que delata tu edad. 11-3700-100. Dale, llama y te escuchamos.
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1: Bueno, a ver, esa frase que delatan nuestra edad. Y no está mal tener la edad, ¿no? A decir verdad. Es lo que tenemos, ¿no? Te queremos escuchar, hola.
2: Las frases que delatan la edad son justamente las frases que uno dice. Esto es del año del ñaupa o ni chauchas ni palitos. Sí, bien, y los chicos de ahora te miran, te quedan mirando como diciendo, sí. ¿Qué?
1: Claro.
2: ¿Qué
1: o por es? Ejemplo, te dice algo, tu hijo, ¿qué tal? Macanudo. Sal macanudo,
3: Estás viejo, sí.
1: Sí, somos tenés 60. Viejos,
3: grandes.
1: 50, 60. Hola.
4: Uy, a mí la que me sale todo el tiempo, soy de lobo. Es todo esto antes era baldío.
3: Mira, todo esto antes era baldío, pero, claro, y ahora está todo urbanizado.
1: Pero es cierto, acá a la vuelta de mi casa creció jugábamos
3: todo, mucho.
1: En la esquina, en los baldíos a la pelota y ahora hicieron casa.
3: Sí, sí, es cierto.
1: Qué bárbaro. Hola.
5: Frase que delata mi edad es cuando le digo a mis hijos, chicos, vuelvan temprano,
1: Claro, ¿ah? tal cual. Vuelvan, ¿para qué? No, pero es cierto, qué sé yo, porque uno está más...
3: Se queda tranquilo.
1: ¿No? Y la otra, che, qué rápido pasa el tiempo.
3: También.
1: Que es verdad, además. En fin, a los 30 años no decís eso, a los 40 tampoco, pero después de ahí, mamita. Gracias, amiguitos, gracias por llamarnos siempre a nuestro atardecer de un día agitado por la 100.
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0: suena a las 100, Meredith Brooks, en el regreso a casa, cuando faltan 3 minutos para las 6 de la tarde, bajando un cambio, un momento, ¿no? Para parar un poquito la pelota. Déjame enviarle un saludo, un abrazo grande a todos los médicos del Sanatorio Juncal, a la parte cardiológica, Adelia, Cronenberg, mi querida enfermera. Me están dando una mano importante con mi viejita que está internada ahí, así que les mando un beso grande, un abrazo grande a todos por la atención, por la dedicación y por las buenas vibras en el Sanatorio Juncal ahí de Temperley. Gracias, gracias, gracias. Ahora te contamos los títulos más importantes.
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0: Citaron a indagatoria José Luis Espert en la causa por presunto lavado de dinero. El juez federal Lino Mirabelli aceptó el pedido de la fiscalía y la audiencia se va a realizar el 30 de junio. El ex legislador de La Libertad Avanza es investigado por sus lazos con el empresario Fred Machado por involucrarlo en una causa por narcotráfico.
2: Declaró el chofer que atropelló a varias personas y mató a una mujer en Mar del Plata. El conductor, identificado como Mariano Miralles, de 30 años, habló ante el fiscal Germán Vera Tapia y confirmó: se rompió la dirección, no giró el volante y no pude hacer nada.
0: La justicia investiga el pago adelantado de $12,000 para el alquiler de la casa de la mamá de Adorni. El fiscal Gerardo Policita incorporó al expediente de enriquecimiento ilícito los contratos del barrio cerrado Fincas de Iraola 2, que está ubicado en Berazategui. Los investigadores apuntan a esclarecer si los fondos utilizados están relacionados con el incremento patrimonial bajo sospecha del jefe de gabinete. Pronóstico del tiempo.
2: 12 grados la actual, con cielo algo nublado para esta noche, probabilidad de chaparrones y una temperatura de 9 grados.
0: Volvemos juntos a casa, amigos queridos, ya a las 6 de la tarde. Están en la 100, están informados.

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2: Ay. 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